días, claro que sí, doctora. Pásenle saludito a mi mamita y también igual a mi hermano, igual a todos los que están en comunidad San Rafael Alto, a todos, pase saludito, dígale que estoy saludando desde Guayaquil, Ecuador. Dios te bendiga. Ahorita ya estoy en la

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En todo tiempo y en todo momento hay que perseverar en el Señor. Hay que perseverar como nosotros a veces en nuestro físicamente buscamos diariamente nuestros trabajos, diariamente preocupamos, diariamente estamos, levantamos temprano para nosotros buscar. Y así mismo espiritualmente debemos nos buscarnos cada día más. Gracias, queridos hermanos y amigos, hermana Rebequita, que Dios te bendiga grandemente, hermano Carlos, hermano William, Guamán, Dios te bendiga en esta hora de la tarde, muy contentos, agradecidos, llegando a sus hogares, a sus trabajos, no sé usted dónde se encuentre, pero si tú estás prendido a través de esta emisora, estamos en tu casita, en tu negocio, estamos en ese lugar. Que Dios les bendiga, continúe bendiciendo cada día más, queridos hermanos y amigos. Cada día debemos prepararnos nuestros corazones, nuestras mentes, diariamente, queridos hermanos y amigos.

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Aprende cómo confiar en el poder divino para superar cualquier desafío. Descubre cómo la fe en Dios puede ser tu fundamento sólido cuando enfrentas pruebas y tribulaciones. No pierdas y descubre cómo Dios puede capacitar y cualquier obstáculo que encuentres en camino. Chasnamikan, ñañakuna, turikuna, pero Éxodo capítulo 15, verso 2, picanin mari, el Señor es mi fortaleza, en mi cántico, el Señor es mi salvación, Él es mi Dios, y yo le alabaré, es el que Dios de mi Padre, y yo te exaltaré, nin mare ñukanchi Dioska. Tukui ñañakuna, turikuna, a veces tiempo difíciles, chayamunga, shamunga, rikuringa, pero a Dios pashimi, shapitin, nin enfrenta todo eso, tribulaciones, pruebas, dificultades, vendrá obstáculo en el camino, pero nin el Señor es fortaleza y el cántico, el Señor es mi salvación. Queridos hermanos y amigos, de esta manera podemos nosotros sobresalir adelante cada día más, porque el Señor está siempre con nosotros. Salmos capítulo 18, verso 2 también dice: mi Señor y Dios, tú eres mi roca, mi defensor y mi libertador. Tú eres mi fuerza, mi escudo, mi poderoso salvación, mi alto refugio, en ti confío.

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Coja esa palabra de Dios, Éxodo capítulo 15 verso 2, Salmo 18 2, Deuteronomio capítulo 31 versículo 6. Coja ese versículo, queridos hermanos y amigos, para podernos ayudarnos a otra familia, a otra persona que están pasando. A veces nosotros como humanos no podemos hacer nada, pero la palabra del Señor está y nuestro Dios Todopoderoso está siempre con cada uno de nosotros, queridos hermanos y amigos. Gracias, nuestra hermana primita, Helenita. Buenas noches, primita. Saludos cordiales de Balsar. Dios te bendiga. Saludos a toda su hermosa familia allá en Cantón Balsar. Dios te bendiga en esta hora, primita. Saludos a todos, a congregación, a los pastores, diáconos de su congregación. Gracias en esta noche por estar compartiendo, por estar escuchando en tu casita, en tu trabajo, no sé, donde quiera que tú estás, pero estás ahí escuchando, aunque un minuto, dos minutos es una, a veces tiempo, a veces no da, pero ahí estás. Gracias, querida hermana, que Dios te bendiga, que Dios te guarde siempre. Gracias en esta hora de la tarde. Dios te bendiga, hermana Rosita, hermano Manuelito. Gracias, prima Rosario también. Gracias, hermano Humberto Guamán. Dios te bendiga. Saluditos en esta hora de la noche. De esta manera, complaciendo con esta hermosa palabra del Señor para cada uno de nosotros. A veces no podemos, ¿cómo poder salir adelante? Pero Dios está con nosotros, Dios está contigo. Querido hermano, amigo, que Dios le guarde siempre. De esta manera, vámonos permaneciendo cada día más en la palabra del Señor. También sirviendo con toda nuestra fe y con toda nuestra certeza. En esta noche, gracias prima, Dios te bendiga, bendiciones. Saludito, no sé si encuentra en Cantón Durán, no sé si estará por centro de Guayaquil, pero saludos para ti, para sus preciosos hijos, para toda su hermanita. Dios te bendiga, prima. Saluditos en esta hora, que Dios añade grandes bendiciones. De esta manera seguimos complaciendo estas hermosas

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Gracias por unos minutos, un rato, conectar a través de esta emisora Radio Z1, en esta programación en todo tiempo, Mujeres Sabias. Dios te bendiga en esta hora, de esta manera, cualquier cosa, cualquier situaciones que están pasando, único. Acerca más al Señor, con toda su familia, ora al Señor, vaya a la casa de Dios para que Dios mismo restaure su familia, su vida. Y no te quedes en la casa, sino vaya y llévalo a su esposa, a sus hijos. Anímense en sus tiempos unos a otros y vivir como dice la palabra del Señor, queridos hermanos y amigos. Dios sabe, conoce nuestras vidas, nuestros corazones, nuestra familia, nuestras situaciones, cómo estamos. Dios sabe y conoce, pero con todo nosotros debemos seguirnos hacia adelante. Queridos hermanos y amigos, saludos cordiales a cada uno de ustedes, donde quiera que se encuentren. Saluditos, un fuerte abrazo de la distancia. Cada uno de mis queridos hermanos. Así mismo. Saludando también Cantón Durán, a la familia Suma y también a la familia que están pasando difíciles momentos duros, pérdida de una familia, una esposa, un esposo. Es duro cuando uno ya estamos, ya pasamos ahí, ya sabemos. Es duro. Saluditos a todos, a la familia, a la esposa. También era fiel oyente de Radio Z1, nuestro hermano Nicolás. Dios te bendiga en esta hora de la tarde, hoy día, ya. Su casita, su esposita, su familia, a todos. Que Dios siempre estarán con cada uno de ustedes. Tu hermano José Paucar, y Manasha José Paucar, si también se me decía chun. Ay, chuta. Hermano Franklin, Dios te bendiga. Hermano Juan, Juancito, Teitamito, bendecía chun. 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

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Es el único Dios podemos permanecer, alcanzar, queridos hermanos y amigos. Y hay muchas cosas, pero lo único.

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1: ¿cómo soy?
0: 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Así ha sido
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0: propósito de Dios. Hay que orar por las hijas, por los hijos, para que permanezca en el Señor.
1: Dispuesto.
0: Que Pedrito, Dios te bendiga, hermano Dios. Jorge Yautibú, Dios te bendiga. Hermano Feliciano. Ayituta, Dios te bendice, hermano Feliciano.
1: 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Mi vida, Señor, cada día.
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Así es, de esta manera, complaciendo para cada uno de sus vidas, de sus hogares. Que Dios le bendiga grandemente en esta hora de la noche. Gracias, Pedrito Valla. Saludos, prima. Un abrazo fuerte desde la distancia. Atentamente, su prima Martita Metucaya. Bendiciones, Martita. Saludos a tus hijos, a tus hijas, a sus nietos. Que Dios te bendiga, saluditos en esta hora de la noche. Gracias por estar escribiendo, por estar conectados. Que Dios derrame grandes bendiciones su vida. Gracias en esta hora por cada uno de ustedes. Miércoles 16 de septiembre. 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Saludo al pastor Manuel Gualán. También igual a todas, toda su hermosa familia. Bendiciones, Juanita. Un fuerte abrazo de la cabina de Radio Z1. 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
0: 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Deuteronomio capítulo 31, verso 6. Nin esfuércense, queridos hermanos, y cobren ánimo. No teman, neta. Tenga miedo de ellos, porque contigo marcha el Señor, tu Dios, y Él no te dejará ni te desampararás. 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Esfuércense, queridos hermanos, amigos, si algo está desanimado, algo quiere estar, pero Dios dice: esfuércense. Cobre ánimo, no temas, no tenga miedo, queridos hermanos. Algunos estarán con miedo, algunos estarán con temor, pero el Señor está con usted, queridos hermanos. Gracias, nuestro hermano Juan Olubacha. Dios te bendiga. Saludos, hermano Juancito Olubacha. Un fuerte abrazo de la distancia. Saludo a su amada esposita, hermana Verónica. También a sus hijos preciosos. Un fuerte abrazo de la distancia. Pase un saludito a toda la familia que están en otro país. Que Dios te bendiga. Gracias, gracias cada uno de ustedes. De esta manera, sirviendo al Señor y sirviendo al pueblo de Dios, seguimos perseverante en el camino de Dios, queridos hermanos y amigos. Gracias, nuestro hermano Tomás. Gracias, hermana Tomás. A Dios te bendiga. Hermano Rosario Guapi, familia Guapi, Dios te bendiga.

19:56. 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

Haz una oración ahí en tu lugar. Dile, Señor, yo quiero permanecer solo en ti. Que tu presencia nunca se aparte, Señor, de mí. Derrama tu espíritu, Señor, sobre nosotros.

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0: 9:11.
1: Ok, amigos, estas rutinas para hacer en casa son 7 minutos. Mente y corazón, mente y corazón.
2: Tira, tira, tira, tira. Eso, ahí va, eso.
1: Vamos, enfócate, mente y corazón, enfócate,
2: enfócate. Vamos, eso, empezamos.
1: Vamos así, eso, vamos, vamos, vamos, hazlo, hazlo.

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2: Nueve y 31 minutos.

0: 9:43.
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0: 10 y 10 minutos.
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2: Y 10 minutos.

palabra dice, así como es su nombre, que así sea su alabanza. Todo el que tenga un Dios increíble le va a alabar de una manera.

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0: 11:37. 11:37.
1: Así dice Jehová, creador tuyo: no temas, porque yo te redimí, te puse nombre, mío eres tú. Cuando pases por las aguas, yo estaré contigo, y si pasas por los ríos, no te ahogarás. Cuando pases por el fuego, no te quemarás, ni las llamas arderán en ti.
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0: 11 y 50 minutos.
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0: Son las 12 de la noche y 17 minutos.
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de corazón. Como el que viene a Guatemala.

Señor. Y confesamos, Señor.

Señor, confesamos que la guerra está ganada en el nombre de Jesús. Que por esa cruz del Calvario, Señor, hace 2000 años, tú nos diste la victoria. Y ahora somos más, más que vencedores en Cristo Jesús. ¿Cuánto dicen amén?

0: mañana y 27 minutos.
1: La palabra de Dios dice en el Salmo 112, verso 2 y 3.

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0: misericordioso eres, Señor. A ti te clamo en toda oración y súplica por la fortaleza espiritual e integral. Ñuka Apunchi.
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0: 2 y 14 minutos.
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Aleluya. ¿Cuántos saben que el Señor es grande? Dígalo conmigo. Señor, sabemos que tú eres grande y tus maravillas son grandes. Lo declararemos entre los pueblos para tu gloria. Aleluya. Aleluya. Vamos a aplaudirle fuerte al Señor.

0: 2 y 25 minutos.
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2: Sus manos. Amano, otra vez, ¿cuántos trajeron sus manos? ¿Cuántos trajeron sus pies? ¿Cuántos trajeron todo su ser?

Hay mucha gente que anda buscando el gozo en muchas partes, pero hoy quiero decirte que solamente Dios te puede dar esa clase de gozo que hoy vas a ver. Solo Dios te puede llenar,

Una vez más quiero ver cuántos trajeron sus manos, cuántos trajeron sus pies, cuántos trajeron.

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2: 2:37.

0: 2 y 45 minutos.
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0: aconsejable prolongar el noviazgo a estas alturas. Bueno, mi estimado caballero, espero que la reacción suya para con esta novia, que obviamente usted ama, no será por venganza del orgullo que usted ahora se niega. Usted quiere prolongar el noviazgo. ¿Por qué? Ella quiere casarse ahora. ¿Por qué no? Usted quiso casarse hace poco tiempo y ella, por su falta de trabajo, se negó. Le digo la verdad, a lo mejor fue sabia su novia. A lo mejor es más sabia que usted, caballero. Se dio cuenta que si se casan sin trabajo, ¿cómo van a vivir? Mientras quedándose en la casa de los padres de ella, por lo menos ella tenía con qué vivir y usted también. Me parece que Dios le ha dado una novia muy, muy sabia y usted la debe respetar por esa actitud de ella y la debe amar y la debe aprender a oír y a escuchar de vez en cuando. No crea que la mujer es tonta. La esposa es más sabia y astuta que nosotros en casi todas las cosas de la vida. Por lo tanto, escúchela a su compañera. Cásese, señor. Primero, el hombre debe ser el líder. Sí. Debe sostener la familia. Sí. Ahora usted tiene trabajo. Ahora se puede casar. Ella le dice que lo está esperando para casarse. Cásese de una vez. Dios le ha bendecido. Le ha dado una novia muy sabia. Usted la va a aprender a respetar si es un hombre astuto y sabio. Cásese de una vez. Segundo, deben, sin embargo, prolongar el noviazgo hasta que se pongan de acuerdo ustedes dos. Por el momento ha habido un conflicto realmente muy sin importancia. Es cuestión de fechas. Júntense, hablen, hagan oración a Dios, consulten, fijen una fecha y cuando tengan esa paz, esa certeza interna de que ya han encontrado la mejor fecha y que están en la voluntad de Dios, cásense. Le hago una pregunta, sin embargo, en tercer lugar. ¿Qué dicen sus padres? ¿Usted ha hablado con los padres de ella? ¿Ha hablado con sus propios padres suyos de usted? ¿Han hablado claramente? ¿Sabe usted que aunque sean muy humildes y muy pobres, los padres, aunque viven una vida 50% normal, tienen sabiduría y tienen prudencia y tienen buenos consejos? Honra a tu padre y a tu madre, dice la Biblia. Obedeced en el Señor a vuestros padres, dice Dios. ¿Por qué no consulta con sus padres? Aprecio mucho su carta y espero que me siga escribiendo y que seamos amigos por correspondencia y que algún día nos conozcamos. Entonces, hago un repaso. Primero, yo quiero que se debe casar. Dios le ha dado una buena novia y un buen trabajo. Segundo, fijen la fecha juntos. Ni ella sin usted, ni usted sin ella, juntos. Eso es lo mejor. Empiecen ahora a trabajar juntos. Tercero, consulte con sus padres. Yo creo que usted va a tener un matrimonio muy feliz, sobre todo si caminan los dos con Dios.
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2: Y 57 minutos.
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1: Señor Palau, quisiera hacerle una pregunta.
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3: Me dice un caballero joven, señor Palau, tengo un problema con mi novia. Yo quise casarme con ella hace poco, pero ella no quiso porque yo estaba sin trabajo en aquel tiempo. Ahora, yo no me quiero casar. Y ella me dice que me espera para casarse. Yo no miro esto como algo correcto. Y el amor que tengo para con ella está debilitándose. Quiero saber si es aconsejable.

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1: 3 y 15 minutos.

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0: 3:49.
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0: 3:49.
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0: sean llenos del Espíritu Santo.
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Dale ese aplauso al Espíritu Santo en esa noche. Dáselo con fuerza. Dáselo con fuerza. Dáselo con fuerza, dáselo con fuerza.

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1: 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Yo me aprendí sabiduría, ni conozco la ciencia del santo. ¿Quién subió al cielo y descendió? ¿Quién encerró los vientos en sus puños? ¿Quién ató las aguas en un paño? ¿Quién afirmó todos sus términos de la tierra? ¿Cuál es su nombre y el nombre de su hijo, si sabes? Toda palabra de Dios es limpia. Él es escudo a los que en Él esperan. No añadas a tu palabra para que no te reprenda y seas hallado mentiroso. Dos cosas te he demandado. No me lo das, niegues antes que muera. Vanidad y palabra mentirosa, aparta de mí. No me des pobreza ni riqueza. Manténme del pan necesario. No sea que sacie y te niegue y diga, ¿quién es Jehová? O que siendo pobre, hurte y blasfeme el nombre de mi Dios. 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

0: 5:27.
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2: 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Sana te dispasando se invita a pisar un chico que tú conoces en Ispaca. Efesios, Filipenses capítulo 1:6 de Ricosunchi, dispasando se invita a pisar a mi niño. Estando convencido de

esto, que el que en vosotros comenzó la buena obra, la perfeccionará hasta el día de Cristo Jesús. 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

0: 5:45.
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6 y 11 minutos. 6 y 11 minutos. 6 y 11 minutos.

0: 6:23.
1: 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Bien. Bien. A ver, material de charijona, charikongichin, minacho. La educación de los hijos a la luz de la palabra de Dios. Muy bien. 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Bueno, kaita kajaringa paska paskashon, libro de Oseas ta, shuk sentido completo taku, texto ta hapishon nacho. Libro de Oseas. Capítulo 4, Capishon, el verso 6. Muy bien. Libro de Oseas, ñami charinguichi, Nacho. Vamos. Ya. Libro de Oseas, capítulo 4, verso 6. Mi pueblo fue destruido porque le faltó conocimiento. Por cuanto desechaste el conocimiento, yo te echaré del sacerdocio, porque olvidaste la ley de tu Dios. También yo me olvidaré de tus hijos. 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Número uno, por falta de conocimiento. 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
2: Amados hermanos y amigos que me escuchan a través de este medio, saludándole en el glorioso nombre de Jesucristo, invito a todos los papacitos y mamitas que me están viendo y a su vez escuchando. Les decía más antes, haciendo una pregunta, ¿cuántos aman a sus hijos? ¿Cuántos tienen hijos? ¿Me alzaron las manos? ¿Está bien? Y ahora la segunda pregunta fue, ¿cuántos aman a sus hijos? ¿También alzaron la mano? ¿Está bien? ¿En qué manera amamos? Solamente amamos el presente, pero no amamos el futuro. Amar el presente significa en ese momento que el niño o la niña o el adolescente o el adulto necesita pan, se le da. Necesita una prenda de vestir, se lo cubre. Necesita educación, se les ha dado. Y algunas otras cosas más. Eso es el momento. Eso es el presente. Pero hay muchos que no aman el futuro de sus hijos. La pregunta es ¿por qué? Número uno, por falta de conocimiento. Como el papacito no sabe, y la mamita tampoco sabe. Algunos sí saben, algunos sí entienden, pero no.

se ha puesto en práctica. Eso es la razón. Amados de Dios y amadas de Dios que me escuchen esta tarde, solamente quiero decir algo. A todos los que aman a sus hijos y aman el futuro de sus hijos, poner atención, por favor, en esta tarde. Cuando Dios ha dicho a Oseas, es muy claro, por haber olvidado la ley de tu Dios, yo me olvidaré de tus hijos. ¿Quién dijo eso? ¿Quién dijo eso? Aló, Pitagner Cachaita. 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Yo me olvidaré de sus hijos. Yo me olvidaré. 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Yo me olvidaré de sus hijos. 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Uyashpa. Eso es para el bien de sus hijos también. Pero pobre de los hermanos, comenzando de su papacito y de su mamita, no se preocupa de Dios, no se acuerda de Dios, no sirve a Dios, se ha apartado de la iglesia, se ha dejado de la palabra, y casi como no le importa nada de Dios, ahí se friega, no solo usted, hasta sus hijos, se fregaron los hijos. Porque voy a leer... Para los que llegaron atrasaditos.

0: Estamos en Oseas 4:6. Mi pueblo fue destruido. ¿Por qué? Porque le faltó conocimiento. Y para estamos acá para tener conocimiento. Por cuanto desechaste el conocimiento, yo te echaré del sacerdocio. Y porque olvidaste la ley de tu Dios. También, dice Dios, también yo me olvidaré de tus hijos. Qué pena. 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Bueno, así está un entendición. 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Con anka chaya sanini al libro de Salmos, por favor, libro de Salmos, vamos allá. Libro de Salmos. Capítulo 37. Capítulo 37. Versículo 25 hasta el 28. Ya, mira chingichi, señau pagman porque cae chaycan artia concho. Material charijona. Vamos. Verso 25 del capítulo 37 del libro de Salmos. Voy a comenzar del versículo 25. Dice: joven fui y envejecido. Y no he visto justo desamparado, ni su descendencia que mendigue pan. En todo tiempo tiene misericordia y presta. Y su descendencia, ¿para qué es? Los que tienen Biblia, diga en voz alto. Y su descendencia es para... A ver, no escucho. Su descendencia es para... Creo que no hay Biblia por acá. Su descendencia es para bendición. A ver, toco y con anillo. Mi descendencia es para... Alce su mano derecha, diga. Mi descendencia es para bendición. A ver, cae la domo. Alce su mano derecha y diga con fe. Diga creyendo. Mi descendencia es para... Un poquito más fuerte, como que están dudando de esto. Mi descendencia es para bendición. Lo que dice, lo que diga, le será hecho. ¿Por qué tu descendencia va a ser para bendición? Vamos. Dice: joven fui, envejecido, no he visto justo desamparado. ¿Quién es justo? El que se acercó a Cristo, recibió la salvación de Jesús, fue justificado de todo. Romanos 5:9.
1: Romanos 5:9. Ese es justo porque está justificado en la sangre de Jesús. Justo, crijona. Justo nispa, Romanos 5:9. Hermano, justo nispa canishanime, exacto. Exacto. Justo nispa canishanime y mata. Íntegro. Honesto. Justo. Ese es el justo. Muy bien. Joven fui envejecido, no he visto justo desamparado, ni su descendencia que mendigue pan. 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Si es creíble eso. 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Aló, ¿qué piscanche? Pisicarga. 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Martínez Pauay. 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Mejor, más la cona mejor con Aningich, más que voy a estar eso. Yo quiero una descendencia mejor. Yo necesito una descendencia no igual, sino una descendencia mejor. A ver, por acá creo que está Cristo, vamos a escuchar. Yo quiero una descendencia. Sí, por aquí ha estado Cristo, vea. Una descendencia mejor. No peor, mejor. 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Porque papá traicionó a Jesús. 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
1: Traicionar a Jesús está. Traicionar a Jesús está. Y otra era un ladrón. Dice la Biblia, yo no digo. San Juan capítulo 12, 4 pime. No se preocupó por de los pobres, sino que él era ladrón. Yo no lo digo, dice la Biblia. Hermanos, chay maricarca wauquico panico, campa descendencia, mana ñu canchig laya la cacho monanchig, sino una descendencia. Mejor, medio que sí, medio que no. Mejor. Crispa, canina macanchi, mejor. A ver, ¿qué descendencia necesitamos después? ¿Una descendencia? Mejor.
0: Eso, ya llegó Cristo acá también, hermano. Una descendencia.

convivencia mejor. 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No peore, sino mejore. Gracias, Dios. Chaitama, libro de Salmos 37, Rimacon. Joven fui y envejecido, no he visto justo desamparado, ni su descendencia que mendigue pan. En todo tiempo tiene misericordia y presta. Y su descendencia es para bendición, para bendición. Ahora alza tu mano, si crees, diga, alzando tu mano, diga, mi descendencia es para bendición. Diga, mi descendencia es para bendición. Lo que dice, lo que diga, le será hecho. A ver, por acá. Si crees, diga, habla. Si crees, diga. Alza tu mano, diga. Mi descendencia es para bendición. Es para bendición esa descendencia. ¿Qué será? Para bendición, no para maldición. Para. Por acá. Para. Bendición. 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Tu descendencia será para bendición. Cringichu manacringisaita. Claro, porque Dios paximini conca Alberto Araná la rima fétima. Será. Tal vez será, ¿no? Todas las palabras que existen en la Biblia. El cielo y la tierra puede pasar, pero las palabras que están aquí no puede pasar, no puede fallar, ni una jota, ni una tilde puede fallar, hermanos. Porque esta palabra es de Dios. Amén. Seguimos. Versículo 27. Apártate del mal y haz el bien, papacito, mamita. Apártate del mal y haz el bien y vivirás para siempre. Porque Jehová ama, ¿qué ama Jehová? La rectitud. Y no desamparará a sus santos. ¡Qué maravilla! No desamparará a sus santos. Para siempre serán guardados. Qué bonito. Gracias, papi. Gracias, Señor. Para siempre serán guardados. Pero, aquí hay un pero. Más la descendencia de los impíos será destruido. Más la descendencia de los impíos será destruidos. La descendencia de los impíos será destruido. ¿Qué esperan ustedes de su descendencia? ¿Que se construya o se destruya? ¿Sean bendecidos o maldecidos? ¿Sean prosperados o fracasados? ¡Qué bueno! 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
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La misma cosa causa con más na campañas, más na conferencia, más na talleres, más na Estados Unidos juntas a mosca unidas a chinamo, pero la gente no se mueve. Canadá manta a mosca, Italia manta a mosca, son buenos siervos, gracias a Dios. Pero la gente, lo mismo.

aman tashamushka, son buenos siervos, gracias a Dios. Pero la gente, lo mismo. 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Ay, papito, y ahí. Chica Natián. Chaimanta, mañó canse descendencia acá. Fregarico. Mana, ayi man chayacon. Chaimanta, maricona, cojico, panico. Descendencia de los impíos será destruido. Bueno, con el ratito, Japichón. ¿Qué es impío? Pita impío. ¿Quién es impío? Escúcheme. El impío es el incrédulo. Incrédulo. El impío es el hereje. El impío es el ateo. El impío es el profano. El impío es el irreverente. El impío es el blasfemo. El impío es el apóstata. El impío es el infiel. Infiel. El impío es el pagano. El impío es el escéptico. El impío es el inhumano. Ese es el impío. De repente, iglesia pitiangacho, algún impío. ¿Habrá o no habrá impío en la iglesia cristiana o evangélica? Si puede haber. ¿Cómo así? El incrédulo. Incrédulo. Shukote paslasa, oye, es un inquisicio. 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Y resultado, salvación, resultado, sanidad, resultado, bendición. Pero crispa rima ahí. Oye, un chicho. 10:10. Con el corazón se cree y con la boca se habla. Hermanos queridos, chaymare conanca, impío conaga, chayconaninca, incrédulos, y mata huillaspe, y mata ringeps. Será. Será. Yo no creo.

Su pastor se acerca a su pastor por Guasimón. 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Si no, yo le meto juicio. 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Hermanos queridos, amados, cuando alguien habla, recíbala, medítala, ora. Iñoca, siempre que refranta charen Iñoca, cuando el río suena, es porque piedras trae. Por algo habla la gente. Soy su pastor, no como enchayarca, su totamanta. Yo cercané. Ah, pastor, buenos días. Llame o Kiko. Como las 8 de la mañana, creo. Y hay que te haré. O que te haré salame, pero voy ya a sanene. Che, voy a Nico pegana, pongit vas a ganar. Este, Aurora, mamita, su yaquito, tajorre, su isquivacito, la tajorre, pasa y. Ratito pasa en el can. Y pastor canen, pastor, no voy a comer. Discúlpeme. ¿Por qué? ¿Está enfermo? No, no, estoy en ayuno. El Señor me dijo que vaya y hable a usted. Y vengo a hablar. Para abrir la Biblia, usted mismo sabes, entiendes. Solamente yo vengo a hablar esto, lo que me dijo, y voy a orar. 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Bendigo al pastor que recibió el mensaje y me transmitió a mí. 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Para que entienda algo. Es un jovencito. Pero, ¿sabes? La joven trae su con él. ¿Y este mocoso qué sabe? Y no sabe cuando Dios quiere usar, usa palos, usa piedras, usa lodo. Hasta burro. 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Para que entienda algo. Es un jovencito. Pero, ¿sabes? La joven trae su con él. ¿Y este mocoso qué sabe? Y no sabe cuando Dios quiere usar, usa palos, usa piedras, usa lodo, hasta burro. 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Cuando Dios quiere usar,

personas lo usan. 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Porque los impíos ponen en duda, será, será. Hay que ver para creer. Guarmisita, huacaspa, rimán, parlan, cosito, rixariari, ñucaita, sueño, nica. Dimas me mi cuscangi, opala, seré. Los impíos no creen. Impío es el incrédulo, es hereje que abandona la fe, es hereje. El ateo no cree nada. El profano solamente de labios. Taita Dios ta cantas pa acá, entendis pa mí cantaná. 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Gloria a Dios. Hasta ahí está bien. Pero cuando llega carnaval, cuando aparece una bonita mujer, cuando hay algo que agarrar, ellos son los profanos, impíos. La descendencia de los impíos será destruida. ¿Acaso can la ñuca la destruir y con chicho descendencia guagua guagua con acá mamá destruirispa rico guauquico panico? 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Jesús el único rey, ¿me? El buen sembrador. 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Si Cristo no viene, hasta 10 años nomás, hasta 10 años, y mal rico sanguichi. Cada rato 10 años, hombre que llama 20 ganga. Cada rato 5 años, hombre que llama 10 años, va a ser carniconga. ¿Cómo quieres ver? Eso está en usted. Eso está en ustedes. Eso está en mí. Eso está en mí. La descendencia de los impíos será, ¿qué dijo? Destruido. Felicitame, licenciado Gona, profesor Gona. Vacación punjata, aprovechkangichi. Qué bonito. Felicitación. Kankunat maki waktarichi. Peti Huachtanga. Eso se llama piedad, no impíos. Yo cancha hermana licenciada, cube, y cada punta cae, calla, uscay, perjanguinación. Eso. Paseo, murine, más que va a casar, aprovechas. Pero que te hagan. Pai, puwawa, te rico, guichi. Pero casarás, Pepe. Hermanos queridos, amados de Dios, la descendencia de los impíos será destruido. Impío con agapita, mana, mana y matapsh, ajita, rorashpa, shimeonga, krigmikanenen, rorita, xochteglado, rorran. Impíos. Hola, pastor, hola, ñaño, mi pana, mi yunta, mi cuate, mi brother. Guasalaga, ¿cómo le doy uno a este guaño? Impíos son hipócritas. Hermanos queridos, amados, chaipa guagua con acá, mejorangacho. 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Será destruido la descendencia de los impíos. Conancache, descendencia que está destruyendo, ¿cuándo va a servir, hermano? La descendencia que va destruyendo, ¿cuándo va a servir a Dios? Nunca. Destruirán rico guagua con la madre, Dios está sirvinga.

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1: Ya, mamá, por favor, no me moleste. Ya soy hombre de edad. Yo sé lo que hago.
2: Cuida ese mocoso chiquito de mi hermano. Yo sé lo que hago.
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2: ¿Cuándo va a mejorar la descendencia de los impíos? Nunca. 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Con mucho respeto y con mucha educación. 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
2: Pero, ¿qué hubo?
0: Nada.
2: Ño cabosta al chupical. 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
0: 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Has de entender cane, gracias a Dios. Pronto para oír, tardo para hablar. Tardo para airarse. 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
2: Ni siquiera por la edad respeta.
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0: Mejor caspa.
2: Si eres igual, corre sangre.
0: Sí. Si eres igual, corre sangre.
2: Si eres peor, mejor no hablemos de eso. Pero si eres mejor.
0: Caramba. Ajá. Yucan Nercane, gracias hermano, gracias por su educación, Nercane, gracias. Chori, ingeniero Nercane, gracias por su educación, caramba, qué buena educación. Universidad de Chaycuna de Asaxixcanachunen, qué bueno, ingeniero, muchas gracias.
2: ¿Pero qué quieres hablar conmigo? ¿Qué hay? ¿Qué hubo? Dígame pues. Es que tú has predicado contra mí, pero ¿cuándo dije fulano de tal? ¿Cuándo dije?
0: Hermanos queridos, mundo, chasam shamu con guaguas. Yo que solamente gané gracias por su educación.
2: 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Dios te glorifica en gané. Gracias. Muchas gracias.
0: Amén, hermanos. Gloria a Dios, gracias Señor.
2: Hermanos queridos, amados de Dios, Rimán versículo 28, porque Jehová ama la rectitud y no desamparará a sus santos, para siempre será guardados, mas la descendencia de los impíos será destruido. Será destruido. Conanca. 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

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No espera problemas para invitar al pastor, no espera problemas, sino antes. ¿Por qué? Al que madruga, Dios le ayuda. Hay que prevenir. A ver, por acá, así vive. Hay que prevenir antes que lamentar. 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Proverbios 22:6. Instruye al viejo. Como viejo se ha de entender bien. Imanenta. Instruye al adolescente. Imanente. Instruye al niño. A ver, caí la domunga y maleate. Instruye al niño. Aun cuando fuere viejo, no se apartará de él. Esa familia realmente va a servir para Dios. La familia que no sirve a Dios no sirve para nada. Sirve para el Estado, está bien. Pero para Dios no sirve. Porque no está sirviendo. Solterita gona. 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Kangi universidad, colegio. Caramba. Pero para Dios. Es la pregunta. 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Hermanitos, queridos amados. Chaytami kikingunam. Ricuchini, campo de descendencia. Maimonte, rico guiachin. Wichiman, uriman. Camino ancho, camino angosto. Cielo, infierno. Cristo o diablo. Bendición o maldición. Entonces, sí vamos bien, papacito. Sí vamos bien. Ahora, los niños, ¿cómo aprenden? Maijan sentido antiguo. Caimo un profesor con ayuda a Echi. Licenciado Kepikangechi. Maijan sentido donde hago una guía y yachan. Cay sentido van, cay sentido van, cay sentido van, cay sentido van o cay sentido van. 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

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Ya llamamos con él. Kai generación mejoración. Camba generación mejoración. Asiación. 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Trabaja con Ishi, Kaiwan. 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Dios busca mucha inteligencia. ¿Verdad? Hermanitos queridos, los niños trabajan con este sentido. ¿Cómo te ves delante de los hijos en la casa? ¿Cómo te escuchan a ti tus hijos? 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

0: 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Hermanitos amados de Dios con Angaichichi, que quien con la danisanini nada más, su descendencia no tiene que ser para destrucción, su descendencia tiene que ser para bendición, para construcción, para superar, para ir al cielo, no para ir al infierno. Pero eso está en usted. Diga, eso está en mí. Diga conmigo, eso está en mí. En mí. 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Pero su mamita, cheta ratito rimaso, su jacta picarcane, su joven mamita, paikacharien el 37 años de edad, 37 años todavía joven. 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Papito, yo aprendí con ustedes cuando viví en su casa, pequeña mi casa de acá. Aprendí a diezmar, ofrendar. Cuando yo doy diezmo, yo vendo más. Yo gano más. Y yo vivo bien. Cierto ha vivido. Cierto existe Dios. Papito, ma hija, iglesia, piti, ministri, ya, chino, kamesh, kush, kizito, chen, bol, sab, tzot, shkashna, lotzak, ta, apamos, hork. Ma hija, iglesia, miyaji, ministri, chay, mon, koinish, pero que yo haya sacado un caño, que la iglesia me cubrió en el pero eso aprendió en dónde? En la casa aprendió. Desde muy niñita aprendió. Yo creo que dije, a ver, vamos, escuela dominical, ofrenda te hagan. Camba, golosina, amagastangue, pero caica ofrendita absorengua. Cada uno. Pondrás. Diosito está viendo. Mi hijita, por favor, para tu golosina, otro día he de dar. Esto no gastar, esto está ahí, Dios. Está viendo. Sí. Chay pima wambra con la tía charca. Utila o agona. No sé si cancona o agona ofrendar su ñacacha con guichi. Pero ¿por qué? Para que tu descendencia se peore o se mejore. Proverbios 11:25, por favor, Proverbios 11:25. Vamos a la mejoría económica. Vamos a la mejoría económica. Vamos. Vamos a la economía mejor, a la mejoría económica. Proverbios 11:25. Proverbios 11:25. 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A ver, Peter Rizasanin. Proverbios. Charikungi chicho. Ya, a ver, tenga. Oashamo panesita. Qué bueno. Qué bonito, a ver, licenciada Cúbita, oyas.
1: Ya, Proverbios 11, 25, Cachanén. El alma generosa será prosperada, y el que saciare, él también será saciado.
0: Dios. Qué bonita palabra. El alma generosa, ¿qué dijo? Será prosperada. Campo Guaguna de Yachachi, desde ya, una generación para bendición, una generación para superación, una generación para bendición. Caso Nishpaki Yachachi, rima y parla. Chaimonta Muagonaka. 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Proverbios 11:25 de Achanagan. El alma generosa será prosperada. Y el que saciare, él también será saciado. 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Hermanitos, chay toyachine, ¿ya? Kikinguna ashita un kaipaste entenengapaj, Ezequiel 16:44, rezashon ya pasangapaj. Ezequiel 16:44. A ver, quichua brisa o achamonta panesita. 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

0: 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Ezequiel 16:44, tenga la bondad. A ver, licenciado Tobias.
1: Ay, perdone, panito, señor Camón. 10.
2: Ezequiel 16:44. He aquí, todo el que usa de refranes te aplicará a ti el refrán que dice: ¿cuál la madre, tal la hija?
1: Nada más.
0: Si hay líquido refrán, o ishkangich pani dolores. ¿Cuál la madre, tal la hija, nishkalayat, o ishkangich? Himalayate.
2: Tal palo, tal astilla, tu hija.
0: Tal palo, tal astilla. Himalaya mi mamaga, chailaya ososi. Himalaya mi papito, chailaya chore. Tal palo, tal astilla. Entonces, nosotros queremos, hermanos, una generación mejor que nosotros. 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Algo mejor pitkange, algo peor pitkange. Mai pitkange, campo descendencia mejorar son ishwag. Mai pitkange, canjamon o kuman. Altas la pitkshukange o pongo la pitkange. O chau pipamba pitkange. 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Campo descendencia mejorada tarikosa nishwaga. 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O como un gangue o canjamo. Solamente a chene. Tibio gangue o ropa gangue. Ancho ñampi gangue o kishki ñampi gangue. 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Les decía, para que tu generación sea mejor que ti, depende en la posición donde y cómo te encuentres. ¿Estás afuera o estás adentro? ¿Estás en obediencia o estás en desobediencia? ¿Estás en el camino ancho o camino angosto? Sí, eso depende, porque los hijos están aprendiendo todo lo que ve en usted y en mí. Perdóneme, Pastor Martínez. Así como va el pastor, también va la iglesia. Sí, yo hablo contra mi profesión. Cuando el pastor está bien, la iglesia también tiene que caminar, tiene que avanzar. Hermanos, queridos, amados, por eso, ¿cómo quieres tu descendencia? Y mucha gente dice: no sé, Diosito, ¿qué dirá? Estamos esperando. Yo creo que algún momento Dios se ha de acordar de los pobres, tal vez, por si acaso, de repente, hay que ver. Así no es. Eso depende de usted. Amén. Todos los que usan de refranes te dirán a ti: ¿cuál la madre, tal la hija? Sí. Hermanos, queridos, amados, eso es. Así que nosotros esperamos a la descendencia, a los hijos de la iglesia. Gatazo chico. Jesús el buen sembrador. Que no esté como hasta ahora. Que no esté hasta a esta dimensión, sino algo mejor. Usted tiene una radio, la voz de Gatazo, ¿no? Ustedes están predicando hasta, no solamente dentro de la comunidad, sino en toda la provincia, en todo el país, fuera del país. Saludos, bendiciones para los que están escuchando fuera del país. Ayer se reportaron de otros países. Hasta de Europa se reportaron. Gracias a Dios. Demos los aplausos a todos los que están mirando. Gloria a Dios. Ahora sí, saquen los...

0: materiales. Dice, la educación de los hijos a la luz de la palabra de Dios. Ahí tienen Deuteronomio 6, 4 al 9 y Deuteronomio 20, verso 5. Los hogares tienen necesidades de esta clase de educación. Número 2, hogares donde Dios es debidamente reconocido. Ahí estamos bien. Ahí estamos bien. Estamos. Necesitamos hogares donde Dios es debidamente reconocido. 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Dios tiene que ser bien reconocido. 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
0: 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Yo era ingich con mamita acá. No ves, yo era ingich. ¿Con mamá acá? ¿Con criatura acá? No, ni no ve. Es que la verdad, pues, no, usted no. Usted recién tiene unos 12, 15 años. Nosotros que tenemos más de 50 años, 60 años, ya acordamos. Cambiar ya somos yo no es cierto. 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

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Nunca segunda, tercera, no, alaja, tamadú, sí, otra dragón, chinga. Hermanitos, ¿no ve? 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Usted nunca tiene que pedir sugerencia, peor órdenes de los hijos. Mi orden de mi casa es esto, escuchen, si está bien imite, si no está bien, para qué. A usted tenga 20, 30, 50 años, mientras que no sales de mi casa, o sea, no te has casado, estás bajo mis órdenes. Cuando ya salgas de mi casa con tu marido, cuando estás ya formando otro hogar, eso es tu asunto. Pero mientras que no salgas de mi casa, estás bajo mis órdenes. Aquí se hace lo que se debe hacer. Estás bajo la orden de tu papá. Josué te ya acercane, chita. Josué te ya acercane. Yo en mi casa serviremos a Jehová. Usted se me va al culto. Es que tengo. No. Ahorita no es culto de deberes. O sea, que momento de deberes. Ahorita es culto. A ver, Manuelito, ya necesita al culto. Rápido. ¿Dónde manda capitán? No manda marinero, por favor. Nunca mano hambre con una sugerencia suena que resanenguicho, rosa sanenguicho, mico sanenguicho, taicolos tamonanguicho. Aquí se obedece lo que dice papá y mamá. Oye, conchicho, Dios tiene que ser bien reconocido ahí. Y si usted no pone en orden eso, tus hijos van a ordenar después de poco tiempo. Amén. 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

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Dios tiene que ser bien reconocido en usted, mamita. Si estás con Dios o no estás con Dios. 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Dios tiene que ser bien reconocido en su casa con usted. Oye, con chicho. Chaimón, mi chayanacanche. Seguimos. Hermanos amados de Dios, Rimán Casanespa. Hogares donde se ama a Dios. Tiene que ser un hogar donde se ama a Dios. Proverbios 8:17. Yo amo a los que me aman. Y me hallan los que temprano me buscan. 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Proverbios 8:17. Hermanos, en ese hogar tiene que enseñar a amar a Dios. Yo que rico en la Biblia, también hay una voz que se llama Bragona Pogjaspa, Pogjaska, Jikiska, Himnario, Biblia, Singu, con Kamahawa, Mizahawapi. Eso es falta de amor a Dios. Dios está cuya con Guasepica, Biblia, Himnario, Guitarrita, altar familiar, pitia con Akan. Chay su esquinita, su cuchito, su cuartito. Ese es un altar familiar. Chay pimi, wambra kunaga, yuka último oso si kunangama, yuka un kausako antes mandar casar. A mí me da miedo entrar a ese cuartito donde usted estudia, nen. Yo tengo miedo, nen. Y peor tocar alguna cosa, nen. Chaypica, Dios está mañana solito, Dios paximita ya chana solito, ganchicuastoac. En yuca San María, niña, chicuastito. 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Yuca estudias cachi libro guna, manual guna. Ese, cuando entro allá, me hace temblar. Eso se llama la presencia de Dios. 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Está bien, no está malo. Salave alaja. Cuerpo a suambu con alaja, salave. Control terremoto, rico. Eso no está malo, eso está bien. Pero un cuartito para Dios. Guasita Rojo Bingona tiene que nombrar. Este rincón, este cuartito, es para Dios. Chaimo y Aikushpa. Chaipika su púlpito, su tila. Mana púlpito, su cajoncito, lápiz, su mesita, lápiz. Su guitarrita. Su jatón, Biblia. Ahí está el altar familiar. Entonces se ve que esa casa sí ama a Dios.
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Aló, ¿estamos acá? Entonces, y yo ya tengo con su hace pica, maipi. Parece que falta. Hogares donde se ama a Dios, de verdad. Número cuatro, hogares donde se honra la palabra de Dios. Donde se honra la palabra de Dios. Donde se honra la palabra de Dios. Apocalipsis 1:3, Rizanguichi. Rizanguichi, a ver. Hogares donde se honra la palabra de Dios. Entonces, hogares donde se honra la palabra, hermanos, versículo de memorizá con gona, gracias a Dios, donde honran la palabra de Dios, canta con gona, mañá con gona, orá con gona, qué bonito, qué maravilla, gloria a Dios, gracias Señor. Pero mai pigan imana yuarimpish, mai pipiche ma Dios, mai pipiche ima cantana, iglesia morespa de fuerza, por no negar. Dorme, dorme, dorme. Vamos a.

0: Vamos a Isaías 34, 16. Inquirid en el libro de Jehová y leed. Si faltó alguno de ellos, ninguno faltó con su compañera, porque su boca mandó y los reunió su mismo espíritu. Repito, inquirid en el libro de Jehová y leed si faltó alguno de ellos. Dios Paximitaka Munaichi Risaichi. 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
0: 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Inquirid en el libro de Jehová, que significa Dios Paximitaka, Monaichi, Rezaichi. Rizakshmanatian, ni Uyakshmanatian, Umayuasi Gonabe. Y la descendencia, y los hijos que siguen, la descendencia que viene, ¿cómo vamos? Ñukapak shuk nietita kashna shuk mensaje kachan. 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Aló, estamos acá. ¿Ah? Ñukachaita rikushpa ashkar mancharini o sustarini. 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
2: Pues papi Lucho. Hoy el día de papi Lucho. Y la mimi, la mayita, es mi esposa del mundo. Y me quiere todo mi corazón. Y todo mi mundo.
0: Y manderca última palabra. Y manderkame. Repase los versículos. Chihuahua acá. Chay rato charerca 4 añitos. 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Repase los versículos. Pay pachtia gona, pay humama mani. A ver, ¿ya repasaste? A ver, para dormir. Salmos 4:8. En paz me acostaré, en paz me acostaré, así mismo dormiré, porque solo tú, Jehová, hace vivir confiado en la gaspa. A ver, para comer. Si alguno no quiere trabajar, tampoco coman en Chiombragán.

0: debe estar con una caña escuela pe. Todo lo puedo en Cristo que me fortalece. 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Salmos 4:8, pai con abdurmina, cuasto pica, chay matiago nagan. Si hay o no hay. Nunca ha marcado si todo la escritura acá ni con el computador no va a sentar llegue. Mi conapi, sí, Salmo 4:8. Mi conapi, segunda Tesalonicenses 3:10. Si alguno no quiere trabajar, tampoco coma. 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Debe estar rana pica y mate sobre gringichi. Filipenses 4:13. Todo lo puedo en Cristo que me fortalece. Si te mucho útil lo hagan, papi, repase los versículos. Men. Paitam se repasa chingón. El hijo sabio alegra al padre, pero el hijo necio es tristeza de micho pulgoso, ñañela pulgosa, en último tacachi. Paita ya quichonada. Hermanitos queridos, chaitama difundishka y chaitama riman chihuahuapis. Oye, con chichon. Pero su canima no ronque, tampoco. Si haya ignorante, guagua ignorante. Mama ignorante, guagua ignorante. Y todos ambos van por camino ancho. Pudimana pudi, mamita, chaitarrona. Hataringapa, jimata. Salmo 16:1. Guárdame, oh Dios, porque en ti he confiado. Niuca abuelito canerca, hasta don tapiringapaca, santiguari, wambra, santiguari. Con el niño conchica. Cuando enseñas, ya sabes quién se cambia, ya, está bien. Pero ima un cambia. Salmo 16:1. Guárdame, oh Dios, porque en ti he confiado. A ver, ¿qué hizo a Piti Sarensei? Ya vamos a mañana, risa corcane, mañana corcane, risa de un jovencita, tamaita, ya chorrerca y más. Salmo 16:1. ¿Qué hizo a Piti? Por favor, está rodado, yo cambié. Pisado que no pari morgane, si Biblia quichua. A ver, pani, caimón macasca, sierva de Dios, vamos por acá.
1: Salmos 16:1. 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
0: 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Santiguarino grande. Chaita churrasca niñuca. Ese es hogar, un hogar donde se honra la palabra de Dios. Ese es el hogar donde se honra la palabra de Dios. Número 4, picante. Donde se honra la palabra de Dios. Vamos. Número 5, hogares donde se enseña la palabra de Dios. Chay mi canagán camo hogarca. Donde se enseña la palabra de Dios. Número 6, donde hogares donde se practica la palabra de Dios. Donde se practica la palabra de Dios. Hay que practicar la palabra de Dios. No solamente, Santiago 1:19, no sean solamente oidores, sino hacedores de la palabra. Es práctico, práctico, chaita. A ver, guagua, chaita nercane, ya chuya cercangue. Ya chuya cercangue. Ah, ya, muy bien. 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Chevi, nyoka, guasi, concurso de rosjane, che vida, che tiempo, pe. Che te rimo con eso, unos 30 años. Los 28 a 30 años, sí, 30 años. A ver, yo que se pise en la mamá punta refrigeradora de Randy Morca, lo sabemos, ¿cuál es?

más de 30 años. Sí. Checa, el lado de Rosh, señora, el lado de Wambra Gonam Hatonga, escuela chimba por a la vez. 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Sí, papi, sí, sí. Venga, guaguas. Platis rondas, randene. El lado de Montón, que es colmo. Wambra Gonagna, el lado de Montagna, Lamberico, Wambras. A ver, ¿quién sabe más versículos? Yo. Suawa gamana tío yaren. Versículo de coyon, retirespar. Versículo de con, rin. Versículo de con, retirespar. Suawa ganen. Amitan, ayuda para recordar. Ayuda, ayuda. No puedo recordar todo el versículo. Se rato manchan y hace repaso más y las dos ricos palabras. Concurso de Rojanchihuase, vino Puagón al lado. A ver si quiere otro más, sí. Otro versículo más. Otro versículo más. Ah, yo también, esto me acuerdo. Otro versículo más. Domingo 1, voy a hacer que hay trabajo en Caina Hanchi, hombre con algo. Oye, con chicho. 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Paita, que diaconiza, Chotichica. Chucachayani, Coltorracosca, en esta tarde tenemos el grato honor de recibir a nuestro hermano Pastor Luis Alberto Guaranda, va a participar con la palabra de Dios. Gracias papá por el mensaje. Ahora, por favor, la hermana diaconisa, por favor, que no se olvide con el deber que tiene. Ni cañita la pongo a sabes. ¿Y qué hace la diaconisa, nene? Ella tiene que barrer. Pite organizar que pay con apura organiza la cosa que pay con apura. Ofrenda de pay con apura sorscala. Esto es para pagar esta ofrenda. Vamos a recibir, ya tenemos para pagar de la luz. 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Eso aprendió en la... ¿En dónde? ¿En la iglesia o en la casa? En la casa aprendió eso. Chemeño coacuna, gracias a Dios. Hogares donde se honra la palabra de Dios. Hogares donde se enseña la palabra de Dios. Hogares donde se practica la palabra de Dios. Número 7. Hogares donde se testifica públicamente la palabra de Dios. Hogares donde se publica. O sea, donde se testifica públicamente la palabra de Dios. Ya. Chihuahua con la caña. Iglesia pe. 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Los padres, ahora sí vamos, los padres necesitan de esta educación. Deuteronomio 6, 20 al 25. Ya. Y hay acuna cacaita mi ministinin. Padres que perpetúan la verdad de Dios. Padres que perpetúan la verdad de Dios. ¿Qué es eso? Padres que perpetúan la verdad de Dios. Número 9 pemicane. Numeral 9 pe. Perpetúan. Entonces quiere decir que, hermanos, usted dice esto se hará y esto se ha hecho. 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

0: Pero en la iglesia tenemos, sí, eso es de la iglesia, pero en la casa también hay otra materia que cumplir, aprender y hacer. Eso es un hogar cristiano. Y mamanta, San Mateo 18:20. De memoria, changuichichaita. A ver qué guauita traes a chiso. No, Nuevo Testamento es mamita. ¿Ya encontró? Creo que se ha quedado San Mateo en la casa. San Mateo 18:20, a ver, ¿usted tiene? A ver, hermana licenciada.
1: Mateo 18:20. Porque donde están dos o tres congregados en mi nombre, allí estoy yo en medio de ellos.
0: ¿Ya? Eso es el lema, eso es el objetivo, eso es la razón. Donde están dos o tres congregados en mi nombre, allí estoy en medio de ellos. 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Eso significa, pero manita, pero kambo wasipi mana Dios tamañangi mana Biblia trizangi, no es hogar cristiano. Lo siento decir, no es hogar cristiano si en tu casa no lees la Biblia, no cantas, no oras, no memorizas versículos, no enseñas a los niños. No hay una leyenda en la casa que diga: en esta casa somos cristianos, leemos la Biblia, respetamos a Cristo, respetamos a los padres, respetamos al pastor de la iglesia. No hay ese escrito en la casa, significa que no es un hogar cristiano. Cada hijo tiene que tener Biblia. Cada hijo. Tercer grado montaña, hombre gonaga, allí te rizan. Primer grado, segundo grado, allí te rizan. Tercer grado, allí te rizan, hombre gonaga. Maneja su Biblia. Maneje su Biblia. ¿Dónde está su Biblia? A ver, hombres, van a ir al culto. Ah, ya. ¿Y la Biblia? ¿Ya están? Ah, sí, papi, sí, yo tengo. Ah, ya, muy bien. Los papacitos, los padres que perpetúan la verdad de Dios, que pone orden. Padres que estudian y entienden la Biblia. Allá nos vamos. ¿Cómo es eso? ¿Por qué es eso? ¿Dónde aprendió Timoteo? Vamos a segunda de Timoteo. ¿Dónde aprendió Timoteo? ¿Dónde aprendió la palabra? Timoteo. ¿Ya? Segunda de Timoteo capítulo 1, versículo 5. Trayendo a la memoria la fe no fingida que hay en ti, la cual habitó primero en tu abuela Loida y en tu madre Eunice, y estoy seguro que en ti también. Timoteo, maipi, Dios me di acerca. La abuelita y la mamita. ¿Cómo se llamó la abuelita? Loida. La mamita se llamó Eunice. Chaimonta mi mana nisto kuspasa krihangi, la fe no fingida nispaka, mana nisto kuspasa krihangi, cierto te krihangi kanka, pero kambas abuela Loida y kambas mama Eunice manta. 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A ver, ¿dónde están las abuelitas? ¿Dónde están las mamitas? La mujer sabia más la necia con sus manos la derriba. 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

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Abuela y loi mama. Bien. Avanzaron oquicos. Muy bien. Seguimos. A ver. Padres que testifican, ¿sí? Padres que entiendan, ¿sí? Estudian y entienden la Biblia, muy bien. Padres que pueden testificar de las maravillosas obras de Dios. Padres que creen en el valor de la obediencia a Dios. Padres que explican a sus hijos el valor de la obediencia. El valor de la obediencia. Padres que creen en el valor de la obediencia a Dios. Padres que explican a sus hijos el valor de la obediencia a Dios. ¿Can con acá? Dios está casona acá. Y malayati ricuchina rixichina canguichua conaman. ¿Cuánto vale obedecer? ¿Y cuánto cuesta desobedecer? Chaita. ¿Ya? Yo que aconsejo mi Efesios 6, 1 al 3. Hijos, obedeced en el Señor a vuestros padres, porque esto es justo. Honra a tu padre y a tu madre, que es el primer mandamiento con promesa. ¿Para qué? Para que te vaya bien y seas de larga vida sobre la tierra. Yo que niñita, jovencita, ¿quieres vivir bien? Ah, ya, obedece. ¿Quieres vivir? ¿Quieres tener una larga vida? ¿O ya quieres morir? Si quieres tener larga vida, eso está en la obediencia, mijita. Obedece primero a papito Dios, luego a tu papá, luego en tu casa a tu papá, a tu mamá, a tu hermano mayor, hermana mayor, y a menores también, y en la iglesia, al pastor, al anciano, al diácono, al director, directora, obedece. Para que te vaya bien y seas de larga vida sobre la tierra. Nada más, hermanos. Chaimikan, padres que explican a sus hijos el valor de la obediencia a Dios. El valor es tener larga vida, larga vida. Y que te vaya bien. Ya. 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
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Los mayores no son adivinos, solamente tienen experiencia. 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
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Compañero Samarcón. Hermanos queridos, cuando se entiende, se atiende. Cuando se atiende, vive bien. Pero hay mucha gente que entienden, pero no atienden. Por eso viven mal. Filipenses y Manenta, 4, 8 y 9. Ya tocó chisonense. Lo que aprendisteis, recibisteis, oísteis y visteis en mí, esto haced, el Dios de paz estará con vosotros. 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Lo que aprendisteis, recibisteis, oísteis, visteis, esto haced, el Dios de paz estará con vosotros. Último propósito de la vida. Número uno. Lean toditos en voz alta. Número uno. Sigan. Servir a Dios. Número dos. Buscar las cosas del reino. Número tres. Hacer la voluntad del Padre. Número cuatro. Acabar la obra. Número cinco. Imitar a Cristo. Servir a Dios. Número 6. Buscar las cosas del reino. Número 7. Hacer la voluntad del Padre. Número 8. Número 9. Imitar a Cristo. Ya es mi propósito de la vida. Calla mi ricosón. Advertencias sobre el peligro que amenazan a arruinar el hogar. Calla mi luz amarilla tarricucho. 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Entonces, advertencias sobre el peligro que amenazan a arruinar el hogar. Entonces, muchos hogares. Callarishka conanca arruinaspa. 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Manda ripara con eso, manda juzga con eso, pero chasnati mundo que tocó con. En los hogares están arruinando. ¿Sí? 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Ponga sobre sus pies, vamos a orar. Todos los que nos escuchan a través de este medio, también póngase a orar, por favor. Abraza a tu hijito que es medio resabiadito, retobadito, medio vaguito, medio respondocito. Acerca donde tu papá, acerca donde tu mamá, acércate. 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
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Y ningue ya no eres así, eres una buena hija, un buen hijo, ningue horas kawasa. Ya no eres igual, ya eres mejor, ya te cambiaste, ya estás mejor. Cree y habla, eso va a suceder en esta tarde. Amén. Solamente cree y habla, porque para el que cree, todo le es posible. Un gusca kajpi también, sutita rima, y más por su llaga fuiste sanado, nikpika, ya está sano. Manuel, Pedro, Antonio, Josefa, María. Nombre tarimangue, mañason, Padre en el nombre de Jesús. 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Chinana compuesto maquita chorei, solamente crispa mi rimane, crispa mi mañane, mas por sus llagas fuiste curado y eres sanado en el nombre de Jesús. Y eres cambiado en el nombre de Jesús. El hijo que es resabiado, el hijito que es retobado, el hijito que es vaguito, perezosito, pero ahora ya no está así, ahora se cambió. Por favor, alcánzalo, extienda su mano poderosa para que ese corazón torcido se enderece, Padre querido. Solamente digo creyendo, Padre querido, yo y mi casa serviremos a Jehová. Yo y mi esposa quiero servir. Yo y mi familia, mis hijos, mi hija, mis nietos. Tiene que servir de alguna manera, pero tiene que servir, papi querido. Porque la familia que te sirve, sí vale. Pero la familia que no te sirve, qué pena, Señor.
porque tu palabra ha dicho, sabemos

que a los que aman a Dios, todas las cosas les ayuda bien. Si Dios es por nosotros, ¿quién contra nosotros? Ayuda, Padre, que esa familia no sea igual, sea mejor. En el nombre de Jesús, esa familia se doblegará delante de ti ahora mismo. Esa familia respetará a su papá, a su mamá, a su suegra, a su nuera, igual su yerno, igual, Señor, sus nietos, igual sus abuelos, en el nombre de Jesús. Toda una familia queremos tomar un viaje cuando suene la trompeta. Queremos llegar a tu presencia, Señor. Ayúdanos a permanecer firme en tu camino, firme en tu palabra, firme con los dones, talentos que tú nos diste, y firme en la iglesia, Padre querido, en el nombre que está sobre todo nombre, en el nombre de Cristo Jesús. Declaramos bendición, declaramos sanidad, declaramos libertad para servir a tu nombre, libertad de las garras del enemigo, libertad del pecado. Que sea liberado ahora en el nombre de Cristo. Ya no sea esclavo del diablo, esclavo del vicio, ya no. Ahora es esclavo de Cristo. Declaro esta familia que está acá y la familia que nos escuchan a través de este medio, Señor, también sean benditos en ese lugar, en la iglesia, en el campo, en la ciudad. Sean benditos ahora. Y diga, papacito, creyendo, solamente creí, aunque tu hijo esté mal, pero diga ahora, yo y mi casa serviremos a Jehová. Y esa palabra se va a cumplirse. En un tiempo no muy lejano se va a cumplirse. Esa casa tiene que servir a ti. En el nombre de Jesús. Gracias, Padre, por esa sanidad, por ese milagro, por esa bendición. Te doy gracias porque Jesucristo de ayer, puedes hacerlo hoy también y mañana también. Gracias, Padre, gracias, Hijo, y gracias, Espíritu Santo de Dios. Abraza a la persona, diga, ya no eres lo mismo, eres mejor, dígalo. Cree y habla, diga, ya no eres igual, ya no eres igual, ya no eres lo mismo. Eres mejor, estás sana, estás libre, dígalo. Llama a Shikangi, llama a Sanokangi, llama a Natsunashukangi, mejor Magangi, Ashimagangi, mejor Wawa, mejor Churi, mejor Taita, mejor Mama Magangi. Chaita Rimay. Amén. Cállame, posamuiche, manare, taitamito coche, jonamanta, y achanamos amoene, calla, orasanene, Dios manta carioesca coramanta. Amén. Taitamito bendiciacho, Dios solo pague, cae medio, toyacuna ricujona, taita Dios canconat bendiciacho cacho. Le estoy diciendo en el idioma quicho que Dios te bendiga por escuchar tu palabra, dar tiempo, das de tiempo, no a este hombre, sino a Dios. Y toda la palabra que salió nunca volverá vacía, hará en tu vida mucho bien, y el nombre del Señor será glorificado en ti y en tu casa con tu familia. Llegó la bendición a tu casa, a tu familia. Benditos de Jehová. Buenas tardes.

corazón. Como el que viene a Guatemala.

Señor. Y confesamos, Señor, que todo pueblo y nación

Señor, confesamos que la guerra está ganada en el nombre de Jesús. Que por esa cruz del Calvario, Señor, hace 2000 años, tú nos diste la victoria. Y ahora somos más, más que vencedores en Cristo Jesús. ¿Cuánto dicen amén?

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2: Hoy continúo respondiendo a la pregunta del joven que he venido atendiendo durante 2 días consecutivos. La pregunta de hoy es muy sencilla, en pocas palabras la he sintetizado así: ¿con quién me caso? Me dice este joven: tengo deseos de casarme, pero no encuentro esa mujer que busco, y cada día que pasa creo que la gente es más mala. Joven, usted está confundiendo las cosas. El hecho de que usted está algo amargado porque no encuentra una mujer con quien casarse, no quiere decir que por eso la gente sea tan mala. A veces cuando uno está frustrado, se desespera y comienza a pensar que todo el mundo es maligno y que la culpa de sus problemas están allí afuera, que es culpa de otro. Joven, no. Usted no se amargue. En primer lugar, Dios le ama. Le he dicho en los 2 días pasados que usted debe recibir a Cristo en el corazón. ¿Lo ha hecho o todavía no? Si todavía no lo ha recibido a Cristo en su corazón, ¿qué está esperando? ¿Cuánto tiempo más pasará antes que usted empiece a cambiar su manera de ser? O mejor dicho, que Dios le cambie su manera de ser. ¿Cuánto tiempo piensa esperar? El primer paso para encontrar la mujer que busca, la mujer que Dios tiene preparada para llenar sus necesidades, la mujer que Dios ha preparado para que usted la ame, la cuide, la quiera y satisfaga las necesidades de ella, esa mujer, Dios se la puede poner en su camino. Y Dios, en mi opinión, está ansioso de hacer que el hombre y la mujer ideal se encuentren en el camino de su vida. Digo la mujer ideal, pero no quiero decir perfecta ni el hombre perfecto, ¿eh? No nos engañemos. Digo ideal en el sentido de que encaja para el bien de ambos. Ahora, ¿sabe lo que dice la Biblia? Y le hablo como si usted ya hubiera recibido a Cristo, ¿eh? La Biblia dice: deleítate a sí mismo en Dios, y Él te dará las peticiones de tu corazón. Ahora, la petición de su corazón obviamente es: Dios, dame una mujer, dame una esposa que me ame. Usted dice una mujer, cuidado, ¿eh? Ojalá que no esté pensando en tener una relación puramente física, sexual, emotiva. Mire, usted nunca va a encontrar satisfacción.

0: verdadero amor si juega con su sexualidad. El secreto está en entregarse a una mujer o a un hombre como la Biblia enseña. Un hombre y una sola mujer hasta que solo la muerte los separe. Ahí está el secreto de la intimidad, el verdadero amor, el verdadero calor, el completarse el uno al otro, el satisfacerse el uno al otro. ¿Usted está caminando con Dios, joven? Si usted está caminando con Dios, deleítese en Dios. Esa es la clave, es la condición. Usted se deleita en Dios y al momento indicado, apropiado, usted de repente va a encontrarse con esa joven. Si está en el plan de Dios que usted se case, y yo creo que sí, porque usted desea casarse, se va a encontrar con esa mujer y el Señor en su alma, usted va a sentir la convicción de que esta es la joven con quien usted se debe casar. Usted pregunta si hay un Dios. Por supuesto que hay un Dios. ¿Para qué vamos a perder tiempo argumentando que si hay o no hay Dios? Dios es Dios. Él creó los cielos y la tierra. Él quiere ser su Padre espiritual. Y Él es justo. Y a su debido tiempo Dios castiga a los injustos. No se preocupe, joven. Usted camine con Dios.
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0: Señor, alábale, alábale a aquel que vive.
1: 9:55.
2: Jesús, fortaléceme. Ayúdame, Señor, porque la lucha es tan fuerte y yo me siento tan débil para pelear. Dame sabiduría, lléname de tu poder. Dime cómo vencer las tentaciones, porque he fallado. Me es fácil hacer cosas que no debo hacer, y esta es la batalla de todos los días. Aunque reconozco, Señor, que he dejado de orar y leer tu palabra. Por eso me siento como desprotegido. Los dardos del enemigo me han herido. Pero en este momento y en este lugar, yo te pido con todo mi corazón que me perdones, que sanes mis heridas y me levantes una vez más en tu luz para poder pelear. Pero ahora no en mis fuerzas, sino en el nombre de Jesús.

Recuerda, hijo mío, yo ya vencí por ti. Y cuando tú peleas solo, es porque te apartas de mí. Pero hoy te digo, levántate en mi nombre, que sobre todo nombre es. Ponte la armadura para que puedas resistir. Saca la espada del Espíritu, que es la palabra que te di. Y pelea, hijo mío. Pelea sin temores. Es cierto, Satanás es el príncipe de este mundo. Pero yo soy el Rey de Reyes y Señor de Señores.

no sabes tú que yo fui el que crucifiqué a Jesús y que públicamente lo exhibí en una cruz? Soy el príncipe de este mundo, pues demostré mi dominio y mi poder. Y tú, siendo tan debilucho, ¿crees que me vas a vencer?

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1: Hola, ¿qué tal? Un gusto e inmenso placentero de poder acompañarte. Buenos días, familia de fe. Qué alegría volver a encontrarnos a través de tus emisoras favoritas. En Guayaquil escuchas la frecuencia 1400 AM. En Chimborazo en dos frecuencias, 98.5 Tu Voz Cristiana, 98.9 Radio Estéreo Alausí subiendo a las alturas. En Tungurahua, en Cotopaxi, 102.5 FM, Nueva Revelación, Kikinkunawan. Abrimos este espacio con el corazón lleno de gratitud, porque cada día que Dios nos concede es una nueva oportunidad para alabarle. Como dice la Biblia, ¿no? Como dijo el salmista, este es el día que hizo Jehová, nos gozaremos y alegraremos en él. Bienvenidos a Viejitas Pero Ungidas, donde los recuerdos se convierten en adoración, donde las canciones del ayer siguen hablando al corazón y donde una melodía con una unción nunca envejece, ¿sí o no? Desde este momento, sube el volumen, prepara tu corazón y déjate envolver por esas alabanzas que marcaron generaciones. Gracias, muchísimas gracias por estar allí, gracias por escucharnos y gracias por ser parte de esta gran familia radial. Que la presencia de Cristo llegue hasta tu hogar, tu trabajo, tu vehículo y cada lugar donde nos estés escuchando. Comenzamos. Viejitas pero ungidas, alabanzas del ayer, de hoy y de siempre, en la mejor avenida de los recuerdos, a una velocidad de 180 revoluciones. Gracias, recuerde, estamos en vivo también a través del Facebook Live, a través de nuestras aplicaciones y páginas. Recuerde su número directo para sus mensajes al 096-846-3752. Te lo repito, 096-846-3752. Queremos saber dónde nos escuchas, familia. Ya estamos al aire. Que nadie se quede sin recibir una palabra de bendición. Donde quiera que estés, recibe un abrazo radial y la bendición de nuestro Señor Jesucristo. La radio nos une. La música nos recuerda y Cristo transforma nuestros corazones. Así que sube el volumen. Porque lo que viene no es solamente de música, son recuerdos que todavía tienen unción. Amables oyentes, como ya está sonando Dúo Mensajeros de los Andes, ¿te acuerdas de estas maravillosas melodías? Porque el recordar es volver a vivir.

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0: 10:32.
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maravilloso tema, qué maravillosa alabanza. Porque el recordar es volver a vivir, nos hace reflexionar este día. Queridos amigos y hermanos que nos escuchan a través de las emisoras, que estamos en cadena en Guayas, en toda la región serranía, muchísimas gracias. Les invito a que detengamos por un momento la música, ¿qué le parece? Las preocupaciones y el ruido de este mundo. Así que cierre por un instante tus ojos, si puedes, y piense en esto. Un día ya no habrá despedidas. Un día ya no habrá lágrimas. Un día ya no habrá hospitales, dolor ni muerte. Un día caminaremos en la presencia de nuestro Señor. Y yo me aferro a esa palabra cuando narra el apóstol Juan en la isla de Patmos. Está en Apocalipsis capítulo 21. La Biblia dice, amable oyente, enjugará Dios toda lágrima de los ojos de ellos. Y ya no habrá muerte, ni habrá más llanto, ni clamor, ni dolor. ¡Qué promesa tan poderosa! Hoy quizás estás llorando en silencio, amable oyente. Quizás nadie sabe cuánto te duele una pérdida, una enfermedad, una decepción o una batalla familiar. Pero Dios sí lo sabe, amable oyente. Y la Biblia, la palabra del Señor nos asegura que llegará un día en que Dios mismo enjugará nuestras lágrimas. No será una promesa humana, no será un sueño, será la realidad de quienes han puesto su fe en Jesucristo. La Biblia dice, y Juan, el apóstol amado, quien recostaba su cabeza en el hombro de su maestro, narra las palabras de Jesús: en la casa de mi Padre muchas moradas hay. Voy pues a preparar lugar para vosotros. Increíble, me fascina. Jesús no dijo tal vez exista un lugar. Él dijo, voy a preparar lugar. Eso significa que nuestra historia no termina en esta tierra, amable oyente. La tumba no tiene la última palabra. La enfermedad no tiene la última palabra. La muerte no tiene la última palabra. Cristo tiene la última palabra. Y de hecho Juan narra diciendo lo que dijo Jesús: yo soy la resurrección y la vida. El que cree en mí, aunque esté muerto, vivirá. Tremendo. Escucha esto, amigo, que estás detrás de un receptor. Nuestra esperanza no está en que algún día dejaremos de morir. Nuestra esperanza está en Jesucristo, quien venció la muerte. Por eso, cuando un hijo de Dios parte de este mundo, aunque el corazón de la familia quede herido, tenemos una esperanza que el mundo no puede comprender. Lloramos, sí. Extrañamos, claro. Sentimos el vacío, obviamente. Pero no lloramos, como dice la Biblia, como quienes no tienen esperanza. ¡Wow! Tremendo lo que el apóstol Pablo dijo a la iglesia de Tesalonicenses. Está en capítulo 4, 13. Nos recuerda que no debemos entristecernos como los otros que no tienen esperanza, porque creemos que Jesús murió y resucitó. ¡Aleluya! Un día volveremos a encontrarnos con nuestro Señor. Un día dejaremos atrás este cuerpo cansado. Y también en Filipenses, recuerdo ese pasaje muy conocido, 3:20, nos recuerda que nuestra ciudadanía está en los cielos y que Cristo transformará nuestro cuerpo para hacerlo semejante al suyo. Por eso, querido oyente, no vivas solamente para lo que puedes comprar. No vivas solamente para tener una casa, un vehículo, dinero o reconocimiento. Todo es temporal. Todo es pasajero.
vanidad y vanidades. Vive preparando tu corazón para la eternidad, porque llegará el día en que no importará cuánto dinero acumulaste, cuántas cosas poseíste o cuántos aplausos recibiste. Lo único verdaderamente eterno será tu relación con Dios. Recuerdo cuando Jesús dijo en Marcos 8, ¿qué aprovechará el hombre si ganare todo el mundo y perdiere su alma? ¡Qué pregunta para esta generación!, ¿no? Podemos tener muchas cosas y sin embargo tener el corazón vacío. Podemos estar rodeados de personas y sentirnos solos. Podemos sonreír por fuera y estar quebrados por dentro. Pero Cristo sigue diciendo en este día, querido amigo o amiga, o hermano o hermana, de pronto estás alejado del Señor. El Señor te dice, ven, ven, ven, ven a mí. Y mientras tengamos vida, todavía tenemos oportunidad de acercarnos a Él. Un versículo muy conocido que me viene a la mente, Apocalipsis 21:3 dice, he aquí el tabernáculo de Dios con los hombres y Él morará con ellos. ¿Te imaginas ese momento? No habrá separación, no habrá cementerios, no habrá funerales, no habrá llamadas con malas noticias, no habrá despedidas, habrá presencia. La presencia de Dios será nuestra alegría para siempre. Por eso, amable oyente, si hoy estás atravesando un valle, sigue caminando, sigue avanzando. Si estás llorando, sigue creyendo. Si estás perdido a alguien, o si has perdido a alguien que amabas, aférrate, acércate a Cristo. Si estás cansado, no abandones la fe, porque este mundo no es nuestro destino final. Yo recuerdo ese pasaje bíblico en Apocalipsis 22:20. ¡Qué hermosa esperanza! Jesús dice, ciertamente vengo en breve. Y la respuesta de la iglesia debe ser, amén. ¡Amén! ¡Amén! ¡Sí! ¡Ven, Señor Jesús! Querido oyente, un día no escucharemos esta radio. Un día no necesitaremos teléfonos. Un día no tendremos que despedirnos. Un día caminaremos en calles que no conocerán el dolor. Y lo más hermoso no será solamente caminar por el cielo. Lo más hermoso será estar para siempre con Jesús. Por eso hoy pregúntate, ¿estoy preparado para ese día? No esperes a que llegue una enfermedad. No esperes a estar frente a una tumba. No esperes a que la vida te obligue a pensar en la eternidad. Hoy, hoy, hoy es el día para volver tu corazón a Cristo. Porque mientras hay vida, hay oportunidad. Y cuando llegue nuestro último día aquí en la tierra, que podamos decir como el apóstol Pablo, he peleado la buena batalla, he acabado la carrera, he guardado la fe. Que nunca, amables oyentes, que nunca olvidemos esta verdad. Amables oyentes, que tenemos a Cristo en nuestros corazones. Aquí somos peregrinos nada más. Aquí estamos de paso. Pero en Cristo tenemos una esperanza eterna. Y si un día caminaremos en el cielo, no por nuestros méritos, no por nuestras obras, sino por la gracia de Dios y la obra perfecta de Jesucristo. Que esta esperanza sostenga hoy tu corazón, amable oyente. Y si estás escuchando esta reflexión con lágrimas en los ojos, recuerda, recuerda, recuerda, Yuyari, Yuyari, Yuyari, Panico, Auquico, las lágrimas de hoy no serán eternas. El dolor de hoy no será eterno. La separación no será eterna. Para los que están en Cristo, la eternidad apenas comienza.
Amables oyentes, este es su programa que seguimos llevando música.

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0: Maravillosas melodías que nos hacen reflexionar, cánticos del ayer, de hoy y de siempre. Ñucaenchi, ahí tu cuna, mamita cuna, sumac, sumac, cantito cunawan, punta, criscunaca, atundiosa, sirvispa, causas cuna, casca. Realmente estos maravillosos composiciones nos hace reflexionar, nos hace pensar, querido oyente. Por un momento deja que esta palabra llegue hasta lo profundo de tu corazón. Hay algo que el ser humano puede hacer aquí en la tierra que también hará por toda la eternidad, es adorar a Dios. Amables oyentes, podemos perder muchas cosas, podemos perder posiciones, fuerza, hasta personas que amamos, pero hay algo que jamás deberíamos perder, es el deseo de levantar nuestra voz y decir: Jesús, tú eres digno. Y recuerdo ese versículo en Apocalipsis, dice un versículo: el Cordero fue inmolado, es digno de tomar el poder, las riquezas, la sabiduría, la fortaleza, la honra, la gloria y la alabanza. Escucha esto, Jesucristo es digno. No porque nosotros estemos teniendo un buen día, no porque todo nos esté saliendo bien, no porque tengamos abundancia. Él es digno porque entregó su vida por nosotros hace 2000 años atrás en la cruz. En la cruz no solamente vemos sufrimiento, en la cruz vemos amor. Cristo tomó nuestro lugar, cargó nuestro pecado y entregó su vida para darnos salvación. Por eso nuestra adoración no debería depender de nuestras circunstancias, ¿no? Amable oyente, adorar cuando todo va bien y cuando todo duele también. Hay personas que adoran mientras reciben bendiciones, pero cuando llega una prueba, dejan de cantar, dejan de asistir a la iglesia, dejan de pertenecer a algún ministerio. Amables oyentes, sin embargo, la Biblia nos enseña otra cosa. Si en algún momento has leído el libro de Habacuc, en capítulo 3 habla, me gusta ese versículo, a ver, Habacuc, déjeme buscar, 13:17, sí, aquí mismo. La Biblia dice: aunque la higuera no florezca, ni en las vides haya frutos, con todo yo me alegré en Jehová y me gozaré en el Dios de mi salvación. Tremendo. Habacuc estaba diciendo: aunque no vea resultados, seguiré adorando. ¿Ah? Tremendo, ¿no? Eso es adoración. Adorar cuando tienes lágrimas en los ojos. Adorar cuando no entiendes lo que Dios está haciendo. Adorar cuando la respuesta todavía no llega. Adorar no solamente por lo que Dios hace, sino porque Dios es todo. En especial, como el Señor demanda, que usted y yo debemos adorar al Señor en espíritu y en verdad. Un versículo me recuerda en este momento. Habla en Juan, ¿no? Capítulo 4 habla: los verdaderos adoradores adorarán al Padre, ¿cómo? En espíritu y en verdad. Amables oyentes, Dios es espíritu, y los que le adoran en espíritu y en verdad, es necesario que adoren, dice la Biblia. Aquí hay algo profundo. Jesús no dijo simplemente que necesitamos cantar. Dijo que necesitamos ser verdaderos adoradores. Porque puedes cantar una canción sin adorar. Puedes levantar las manos sin entregar el corazón. Puedes estar dentro de una iglesia y tener la mente lejos de Dios. La verdadera adoración, amables oyentes, comienza cuando el corazón reconoce. Cuando decimos: Señor, tú eres mi Dios, tú eres mi Salvador, tú eres mi Señor. Amables oyentes.

Adorar en espíritu significa que nuestra adoración nace desde lo más profundo de nuestro ser. Y adorar en verdad significa que no estamos fingiendo delante del Señor. Dios no busca solamente una voz bonita. El Señor busca un corazón rendido. Amables oyentes, y si ya no tienes deseo de adorar, ¿qué pasa? ¿Ah? Querido hermano, quizás estás escuchando esta palabra y dices, ya no siento lo mismo. Antes adoraba con alegría, antes buscaba a Dios, ahora ya no tengo ganas. Entonces, escucha, no esperes sentir ganas para comenzar a buscar a Dios. A veces, primero damos el paso de fe y después vuelve el fuego. El salmista David dijo, me encanta este versículo, bendeciré a Jehová en todo tiempo, su alabanza estará de continuo en mi boca. Observa, amable oyente, escucha esta expresión de David, en todo tiempo. No solamente cuando recibimos una bendición, no solamente cuando tenemos dinero, no solamente cuando nuestra familia está bien, en todo tiempo. Amable oyente, Jesús merece la adoración. Dice la Biblia, cuando el apóstol Pablo exhorta a la iglesia que estaba en Filipenses, enseña que Dios exaltó a Jesucristo y que llegará el día en que toda rodilla se doblará y toda lengua confesará que Jesucristo es el Señor. Hoy todavía tenemos la oportunidad de hacerlo voluntariamente. Hoy podemos decir, Jesús es digno. Mañana puede ser demasiado tarde, amable oyente. Por eso no permitas que el orgullo, el cansancio, las heridas, las decepciones o las circunstancias apaguen tu adoración. Quizás alguien te falló, pero Jesús no te falló. Quizás alguien te abandonó, pero Jesús permanece. Quizás alguien rompió una promesa, pero Jesús sigue siendo fiel. Quizás estás atravesando una prueba, pero Jesús sigue sentado en el trono. Entonces, adóralo, amable oyente, con todo el corazón, en espíritu y en verdad. Amable oyente, una adoración que sale del corazón. No te estoy hablando solamente de cantar, te estoy hablando de vivir para Cristo. Porque podemos cantar Jesús Señor con nuestros labios y negarlo con nuestras acciones. Amables oyentes, la adoración verdadera también se demuestra cuando perdonamos, cuando obedecemos, cuando servimos, cuando buscamos santidad y cuando permanecemos fieles, aunque nadie nos esté mirando. Tremendo, ¿no? Recuerdo ese versículo que dijo el apóstol Pablo a la iglesia que estaba en Roma. Dice, nos llama a presentar nuestros cuerpos como sacrificio vivo, santo y agradable a Dios, describiendo como nuestro culto racional. Amables oyentes, tu vida puede convertirse en una adoración. Tu trabajo puede ser adoración. Tu familia puede ser un altar. Tu servicio puede ser adoración. Tu obediencia, puede ser adoración. Tus lágrimas pueden convertirse en una oración. Y hasta en medio del dolor, puedes levantar tu corazón y decir, Señor, no entiendo lo que estoy viviendo, pero todavía te adoro. Amable oyente, que de pronto has dejado de postrar delante de Dios, has dejado de adorar. Hoy quiero hablarte con amor. No dejes que las circunstancias te roben la adoración que solamente Jesús merece. Vuelve a levantar tu voz. Vuelve a abrir tu Biblia. Vuelve a doblar tus rodillas. Vuelve a buscar la presencia de Dios. No porque Dios haya cambiado, sino porque Él sigue siendo digno. El salmista David dijo, y usted lo conoce muy bien este versículo,
está en Salmo 150, dice:

todo lo que respire. Alabe a Jehová. Si todavía estás respirando, todavía tienes un motivo para alabar. Si despertaste esta mañana, alaba. Si Dios te sostuvo en medio de la prueba, alaba. Si has caído y Él te levantó, alaba. Si estás atravesando lágrimas, sigue alabando. Porque nuestra alabanza no depende de lo que tenemos en las manos, depende de quién tenemos en el corazón. Y ese nombre es Jesucristo, el único Salvador, el único Señor, el Cordero que fue inmolado, el que murió y resucitó, el que perdona nuestros pecados, el que sostiene nuestra vida. Él es digno de toda honra, toda gloria, toda alabanza y toda adoración. Así que, querido oyente, no solamente escuches una canción de adoración, conviértete en un adorador. No solamente cantes con tus labios, adora con tu vida. Y cuando llegue el día en que ya no estemos aquí, cuando nuestra peregrinación termine y estemos delante del trono de Dios, nuestra adoración continuará por toda la eternidad. ¿Ah? Eso dice la Biblia. Eso dice la Biblia. En Apocalipsis, sí, en Apocalipsis está, donde presenta una multitud delante del trono, proclamando salvación a nuestro Dios y al Cordero, ¿no? Ese será nuestro destino, amable oyente, estar delante de Jesús y adorarle para siempre. Por eso desde hoy, amable oyente, adora en espíritu, en medio de las pruebas, adora, en medio de la abundancia, adora. Adora en las lágrimas, adora en la alegría, adora cuando entiendas, adora cuando no entiendas también. Porque Jesucristo no deja de ser digno cuando nuestra vida se pone difícil. Y sigue siendo digno.

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1: Segunda de Crónicas 7:16.

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1: Por Facebook, Emanuel Amar. ¡Al aire! Exactamente, ya tenemos 11 de la mañana con 45 minutos en el Ecuador continental. Una hora menos en la provincia insular de Galápagos. 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FM, Voz Cristiana, 98.9 Radio Estéreo Alausí, Tungurahua, Cotopaxi, la ciudad de Ambato, 102.5 FM, Nueva Revelación, Kikinkunahuan, Kunan, Saludanchi, Saludanchi, Tukiñukanchi, Gayu, Kuna, Runa, Kuna. Gracias por sus mensajes al 096-846-3752. Hermano Jorge, Jorgito Armando Cujilema, saludos muy cordiales. Gracias, dice, gloria a Dios. Saluditos muy cordiales, muchísimas gracias por su amable y fina sintonía en la 102.5 FM Nueva Revelación. Chimborazo presentes, dice hermano Lamar, mi nombre es Marcos Lema. Estamos escuchando en el sector de Columbe a través de la frecuencia 98.9 FM. Muchísimas gracias, Marquitos. Lorenzo Guapi dice, hermano Lamar, saludos desde Mancheno. Dios me lo bendiga, gracias a nuestros amables oyentes en Chimborazo. Jorgito Guamán dice, hermano Lamar, saludos muy cordiales desde la gasolinera de Valvanera. Escucho en la aplicación de Z1, dice, gracias para toda la familia Guamán. Otro mensajito que llega, dice, hermano Lamar, saludos y ahí te Dios bendiciachun en el sector de Curiquinga. A full volumen, dice, gracias, no nos dice el nombre. Otro mensajito, dice, hermano Lamar, saludos muy cordiales para todos los yinyeños de corazón. Yinyin, Santa Fe, Pucará, Centro Cívico, Las Juntas, dice acá, todos juntos con la 98.9 FM, Radio Estéreo Alausí, muchísimas gracias. Gracias por acá, dice hermano Lamar, saludos cordiales desde San, a ver, San Bartolo, Sindipamba. Qué bueno, gracias, a través de la 98.9 FM. Hermano, saludos para toda la familia.

Estamos escuchando acá en Castuj Alto. A full volumen, dice familia Guayi, familia Lema, familia Denesacas. Y te Dios bendice a un Castuj con la 98.9 FM. Otro mensajito dice: mi nombre es María Yungan. Escucho acá en el sector de Secao. Todos los días las viejitas, dice, ah, con nosotros, gracias. Josefina, ¿cómo estamos, Josefina Guayi? Dice: hermano Lamar, saludos muy cordiales en Ocputi, San Vicente, para toda la familia Guayi, familia Magi, familia Mocha. A full volumen, dice por acá, con Z1, a través de Radio Estéreo Alausí. Muchísimas gracias a cada uno de ustedes que nos están enviando sus mensajitos de sintonía. Otro mensajito que está llegando, dice: hermano Lamar, saludos muy cordiales desde Oriente Ecuatoriano, familia Ochubanda. Escuchamos a través de página web en nuestra oficina, familia Ochubanda. Gracias, un abrazo en el Oriente Ecuatoriano. Otro mensajito dice: hermano Lamar, saludos cordiales desde el sector de Lemapamba. A full volumen, dice, hermanos, todos los días con las viejitas pero ungidas. Muchísimas gracias en Chimborazo. Gracias para Jorge Guamán. Jorgito, ¿qué tal? Una vez más, dice, a ver, dice, una programación totalmente diferente. Bueno, somos, por la gracia del Señor, originales, con un formato original. El formato tiene que ver con el llamado, tiene que ver el propósito, tiene que ver el objetivo. Y nuestro objetivo final como emisoras es que la palabra de Dios, las alabanzas, toquen al corazón oprimido. Que toquen el corazón, que acerquen a los pies de Cristo. Hay otro mensajito, dice: hermano Lamar, mi nombre es Rafael Guamán. Escucho Z1 a través de Radio Estéreo Lausí, acá en el sector de San Gisel Alto. Gracias, un abrazo para todos los de San Gisel. A ver, ¿dónde nomás? A ver, por acá dice Antonio Paucar, saludos muy cordiales desde San Rafael Alto, más conocido como el salmista siervo de Jesucristo. A full acá dice, en San Rafael Alto, es la tierra de Radio Z1. Un abrazo, Dios bendice a John. Ukiñucanchi, Huauquicuna, Panicona, Misión Cristiana Evangélica, las buenas nuevas del Ecuador en San Rafael Alto. Otro mensajito dice: hermano Lamar, saludos muy cordiales. Estamos a full volumen acá en Ocpote, Los Ángeles. Saludos cordiales, dice, para José Guamán Quispe, el arquitecto de los arquitectos, dice, ah, qué bueno. Y maestro albañil, wow. Y ahí, Dios bendice a su familia Yumbo, familia Pomaina, familia Paca, familia Pingos, dice acá, a full volumen en Ocputi, Los Ángeles, provincia de Chimborazo, conectados con Radio Estéreo Alausí. Otro mensajito, saludos muy cordiales, Luis Urquizo, desde San Alfonso de Tío Cajas. Saludos, dice, en la iglesia Bienaventuranza. Muchísimas gracias, hermana Cecilia Aucancela Tambo. Así es, ¿no? Muchas bendiciones también para la familia Chiro. Ah, familia Chiro, ¿cómo estamos? En Galte, cuatro esquinas. Saludos muy cordiales. En Galte, los galteños en diferentes sectores, conectados con Radio Estéreo Alausí 98.9.

Otro mensajito que está llegando en este preciso momento al 096-846-3752. A ver qué dice, hermano. Saludos cordiales. Dios bendice a Chunwauki desde Alausí Centro. Hermano Lucho García te saluda, fiel oyente, como en cadena nacional, con viejitas pero bonitas, dice. Gracias en el pueblito mágico, en la provincia de Chimborazo. Gracias a nuestros grandes seguidores también a través del Facebook. Hermana Resurrección Cepeda, saludos cordiales. Hermana Petronita Magi, saludos muy cordiales en la importadora Lema. 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

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Así es. Un abrazo, Dios bendice a Chun. Doctor José Guacho Bueno, saluditos, hermano. Doctor Joselito Guacho Bueno, dice hermano Lamar, saludos cordiales, tengo coraje. Dice, ¿por qué tienes coraje, guachito? No tengas coraje, no sucede la vida. En vida, wow, que causaipe, causaipe. La Biblia dice, gózate con la esposa, con la mujer de tu juventud. Dice, estoy con coraje, dice, no tengo nietos todavía. Tranquilo, ore a Dios, tranquilo, ore a Dios para que Dios les dé esposas idóneas para sus hijos. Dice, tengo 3 hijos y no, todavía no tengo nietos, dice guachito. Tranquilo, no es en el tiempo de nosotros, es en el tiempo del Señor. Si todavía el Señor no quiere dar esposa a sus hijos, tranquilo, no te desesperes. Más bien, abra el campo. Si de pronto algún hermano, amigo o amiga, de pronto tiene alguna fiesta familiar, de pronto hay alguna actividad en su iglesia, de pronto alguna familia que siempre hacen un encuentro, un fin de semana, o cada mes hacer una rica, deliciosa parrillada. 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Muchas gracias, hermano Luchito. Tenisaca, Tenisaca, Tenisaca, Tenisaca. Saludos, dice, en la ciudad más segura de Guayaquil al norte, en Pascuales City, en el sector de Guamote. Mire, acá también hay Guamote. En Guayaquil Norte también hay Guamote. 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Y pensé, por desconocer la ciudad, Guayaquil es una ciudad grande, pensé que me estaba diciendo que lleve a Chimborazo, a Guamote. 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Así que saludos cordiales para el gerente general, licenciado Juan Puma. Saludos muy cordiales, Aji Punya, Wauke, Emanuel Amar, dice, gracias. Saludos para oyente estrella María Otilia Mesa, buenos días. Saludos muy cordiales en esta maravillosa. Ya casi tarde, nos faltan 2 minutos para las 12 del mediodía. Otros mensajitos, hay tiempo para todo. Bueno, ya hemos escuchado buena música, hemos reflexionado con la palabra del Señor. Estamos en el tiempo de saluditos. Ahora nos viajamos rápidamente a las ondas de 102.5 FM. Gracias, nueva revelación, nuestros amables oyentes. Dice hermano Lamar, saludos cordiales. La familia, familia, familia, familia Quiquintuña en Mulan Leo. Saludos, dice acá, como en cadena nacional, para toda la familia Moposita en Tambo Loma. Saludos cordiales en comunidad Paya Loma, dice acá, todos los días a través de la 102.5.
Pastor Luchito Moposita, saludos muy cordiales.

Familia Manubanda, todas las familias de la iglesia Corona de Vida, muchísimas gracias por su amable y fina sintonía total. Otro mensajito dice: hermano Lamar, saludos en Yamaguasi. Esto es en Cotopaxi, ¿no? Yamaguasi, siempre conectados con viejitas, dice: gracias, Dios me lo bendiga. Para el Ministerio de Alabanza y Adoración, la luz del mundo. Diferentes ministerios, ¿no? En esos sectores que nos están amplificando la 102.5 FM. Gracias para nuestros amables oyentes en Pilagüín, diferentes sectores de Cantón. Parroquia Pilagüín. Dios me lo bendiga. Diferentes iglesias evangélicas, pastores, líderes, ancianos, diáconos, ministerios, donde llegue este maravilloso talento radial. Les enviamos saluditos, un abrazo a la distancia desde la Perla del Pacífico. Gracias a nuestros amables oyentes de Nueva Revelación. José Males dice: hermano Lamar, saludos muy cordiales desde Centro de Ambato, como siempre, todos los días con las viejitas, dice, ¿eh? Hay otro mensajito, dice: hermano Lamar, saludos, mi nombre es Gonzalo M, ¿quién será? Dice: hermano, siempre todos los días con esas viejitas pero bonitas alabanzas, ¿ah? Gracias, Dios me lo bendiga en la 102.5 FM, Nueva Revelación en Ambato. Otra mensajita dice: José Cárdenas, dice: hermano Lamar, mi esposa es de Chimborazo, ella se llama Lola y ella gusta escuchar, dice, estas melodías de su tierra. Qué bonito, porque el recordar es volver a vivir. Otro mensajito dice: hermano Lamar, saludos, llegando a Ambato desde Riobamba y escuchando 102.5, la familia Obando. Muchísimas gracias, familia Obando, en Ambato, la tierra de flores y de frutas. Allí chisi, ayucuna runacuna, 12:01. Buenas tardes, buen provecho para los que son puntuales para el almuerzo, de pronto en su trabajo, de pronto allí donde te encuentres, buen provecho. Allí ya. Eso, un rico delicioso caldito de gallina. Pronto para los que están en la serranía, en la ciudad, un rico, delicioso caldo de... Casi digo caldo de bagre. Caldo de bagre es acá en la costa. Yaguar locro sería, ¿no? O caldito de mondongo de cabeza de borrego. Riquísimo, me encanta. Con arroz de cebada. Me encanta el caldito de cuy. Ay, con bolitas. Bueno, mi papito sabe preparar bonito, riquísimo. Buen provecho, Tuco y Runa Cuna, Ayucuna. Campo Pitrabajascuna, de pronto. Un rico, delicioso papatimbito. Con papitas cocinadas, con habas tiernas, con oquita y machua. Misquichito, dice por acá, claro que sí. Pedacito de queso. Ese queso de pulucate, ese queso de columbe. Y unos choclitos cocinados. Y el huchito 4 más 4, 8. Y una salsita de maní. ¡Riquísimo! Bueno, a nuestro querido hermano Joselito Guacho, con su amada esposita, hermana María Acitimbay, saben traer acá a estos humildes, a los más pequeños, ese tipo de platitos. Muchísimas gracias, Joselito. Gracias por esa bondad. El que siembra cosecha. Así es, claro que sí. Es bíblico. Gracias, Guachito. Así que saludamos a nuestros amables oyentes en Chimborazo. Yadito, Dios bendice a Chun. A ver quién más se conecta. ¿Quién más se conecta por acá? Allá, Manuel Sánchez dice: hermano Lamar, escuchamos acá en el sector de Columbe. Estamos cargando combustible acá en la gasolinera en Guamote, dice, escuchando Radio Estéreo Alausí. Muchísimas gracias. Dios bendice a Chu. Cucuyucanchigay, Yucuna, Runacuna, en especial también para nuestro querido pastor José Valente, oriundo de Troje Grande, Chimborazo, radica muchos años acá en la costa ecuatoriana, al frente de la obra Iglesia Evangélica Misionera Belén. Wauki, pastor, saludos, un abrazo, venga nomás, pastor amado, esperamos acá con los brazos abiertos a 1:00 p.m. Palabra de Dios en la voz del pastor José Valente, Kikinkunawan.

12:04. Otro mensajito que llega, dice: hermano Lamar, saludos muy cordiales. Acá estamos llorando. ¿Por qué estás llorando? Me trae recuerdos. Me trae recuerdos de esas melodías. Por favor, póngase esas viejitas. ¿De quién? Allá de Manuel Congacha. Y nosotros te complacemos en esta tarde. Buen provecho.

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0: buenos días, estimados hermanos, hermanas, pastores, siervos, quienes están en este momento en sintonía de la Radio Z1 de la provincia del Guayas, en diferentes cantones, parroquias, están escuchando desde Cuenca, su hermana salmista Estrellita, su hermana en Cristo, les envía muchos saludos y deseando que la bendición de Dios Todopoderoso estése con cada uno de ustedes. Estimados hermanos, si desean invitar a salmista Estrellita, lo pueden hacer llamando al número 09-92-45-94-45. La paz del Señor sea con cada uno de ustedes.
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1: Son las 12 del mediodía y 37 minutos.

Maravillosas melodías que nos inspira a regresar a los pies de Cristo. Son los éxitos de Dúo Estrellita de los años 90, que sigue firme animando en el camino espiritual del creyente. ¡Qué maravillosas melodías! Dios cuida de sus hijos. Amables oyentes, quizás hoy alguien está escuchando esta reflexión mientras atraviesas una situación que nadie conoce. Tal vez estás sonriendo delante de los demás, pero por dentro estás luchando con preocupaciones, temores, problemas familiares, necesidades económicas o una batalla espiritual.

Pero hoy quiero recordarte algo que no depende de tus circunstancias. Dios cuida de sus hijos. Aunque no veas tu salida, Dios ya está obrando. Aunque no entiendas el proceso, Dios sigue teniendo el control. Y aunque por momentos sientas que estás caminando solo, Dios no te ha abandonado. El salmista David dijo: Jehová es tu guardador, Jehová es tu sombra a tu mano derecha. ¡Qué hermosa palabra! Jehová es tu guardador. No dice solamente que Dios te observa, dice que Él es tu guardador. Eso significa que nuestra seguridad finalmente no descansa en nuestras propias fuerzas, sino en las manos de Dios. Amable oyente, Dios te guarda aunque no lo veas. Aunque momentos en los que preguntamos: Señor, ¿dónde estás? Pero muchas veces confundimos silencio con ausencia, ¿no? Que Dios no responda inmediatamente no significa que no está trabajando. Yo recuerdo de José. José estuvo en un pozo, ¿sí o no? Después estuvo en una casa ajena. Después estuvo en una prisión. Desde la perspectiva humana, parecía que todo iba de mal en peor. Pero Dios estaba cuidando a José durante todo el proceso. Cuando usted lee Génesis capítulo 50, nos recuerda que vosotros penséis mal contra mí, mas Dios lo encaminó, dice, a bien. ¡Qué poderoso! Aquello que parecía el final era solamente una parte del camino que Dios estaba utilizando para cumplir su propósito. Por eso, amables oyentes, no juzgues tu historia por el capítulo que estás viviendo hoy. Quizás estás atravesando un capítulo de lágrimas, pero Dios todavía está escribiendo. Quizás estás viviendo una temporada de espera, pero Dios no se ha olvidado de ti. Quizás hoy no comprendes el por qué, pero puedes seguir confiando en el quién, Jesucristo. Amable oyente, Dios está cerca del que sufre. La Biblia dice: cercano está Jehová a los quebrantados de corazón. ¿Qué palabra para alguien que está luchando, que está escuchando? Dios no desprecia al corazón quebrantado. Cuando otros no entienden lágrimas, o cuando otros no entienden tus lágrimas, Dios las conoce. Cuando no encuentras palabras para orar, Dios conoce lo que hay en tu corazón. Cuando sientes que ya no puedes más, puedes decir: Señor, yo no puedo, pero tú sí puedes. La fe no significa que nunca tendremos problemas. La fe significa que en medio de los problemas sabemos en quién hemos confiado. Así que, amable oyente, no temas. Dios camina contigo. ¿Te acuerdas del versículo de Isaías 41, 10, que dice: No temas, porque yo estoy contigo, no desmayes, porque yo soy tu Dios que te esfuerzo? Tremendo. Dios no promete que nunca enfrentaremos dificultades, pero promete algo mayor: yo estoy contigo. Puedes perder muchas cosas en esta vida, pero mientras tengas a Cristo, no estás solo. Puede faltar dinero, pero Dios sigue siendo proveedor. Puede llegar la enfermedad, pero Dios sigue siendo tu refugio, tu sanador. Puede aparecer la oposición, pero Dios sigue siendo tu defensor. Puede venir una noche de lágrimas, pero la mañana, acuérdate, llegará. David dijo: por la noche durará el lloro,
y a la mañana vendrá la alegría. Amables oyentes, Dios también cuida, no solamente a nosotros, sino a nuestros hijos. En todo momento, a veces pensamos, si Dios me ama, ¿por qué estoy pensando por esto? ¿O estoy pasando por esto? Pero la prueba no siempre significa abandono, amable oyente. Recuerdo esa escena de los discípulos. ¿Te acuerdas? Estuvieron en una barca cuando llegó una tormenta. Jesús estaba con ellos, pero ellos se olvidaron que su maestro estaba con ellos. Relata que Jesús reprendió al viento y dijo: ¡Calla! ¡Enmudece! Y después les preguntó a sus discípulos: ¿Por qué estáis así amedrentados, asustados, temerosos, como que no tenéis fe? Y en este versículo yo observo algo muy importante. Amables oyentes, la presencia de Jesús no evitó que llegara la tormenta, pero aseguró que la tormenta no tendría la última palabra. Quizás hoy tienes una tormenta en tu vida, pero escucha bien, la tormenta no puede ser grande, pero tu Dios es mayor. No abandones la barca, no abandones la oración, no abandones la fe, no abandones a Cristo. Si eres hijo de Dios, descansa en sus manos. ¿Qué dice la Biblia en Primera de Pedro? Echando toda vuestra ansiedad sobre Él, porque Él tiene cuidado de vosotros. No dice guarda tu ansiedad, dice echando toda vuestra ansiedad sobre Él. Amables oyentes, eso significa que aquello que te está quitando el sueño, puedes colocarlo delante de Dios. Tu familia, entrégasela a Dios. Tus hijos, entrégalos a Dios. Tu futuro, entrégaselo a Dios. Tus preocupaciones, entrégaselas a Dios. Tus lágrimas, entrégaselas a Dios. Porque Él tiene cuidado de ti. No sé, de pronto estás en este momento a punto de rendirse, amable oyente. Si estás escuchando esta radio y has pensado, ya no puedo más, hoy quiero decirte, en el nombre de Jesús, no tomes una decisión definitiva en medio de una temporada temporal. Siga adelante, ora una vez más, busca a Dios una vez más, levántate una vez más, porque tu historia todavía no termina. La Biblia dice que el que comenzó en vosotros la buena obra, la perfeccionará hasta la venida de Jesucristo. Si Dios comenzó una obra en tu vida, amable oyente, confía en Él. No sabes cómo terminará este proceso, pero sabes quién sostiene tu vida. Recuerdo ese versículo. Salmos 46:1 dice: Dios es nuestro amparo y nuestra fortaleza, nuestro pronto auxilio en las tribulaciones. Amable oyente, cuando tengas miedo, corre a Cristo. Cuando estés cansado, corre a Cristo. Cuando estés triste, corre a Cristo. Cuando no tengas respuestas, corre a Cristo. Porque la iglesia puede ayudarte, tus hermanos pueden animarte, tu familia puede acompañarte, pero solo Cristo puede convertirte. Refugio de tu alma. No pongas toda tu esperanza en personas, dinero, posesiones o circunstancias. Tu esperanza, mi esperanza, tiene que estar en Jesús. Amables oyentes, gracias por ser parte de esta maravillosa historia. Un gran recorrido con la buena música del ayer, de hoy y de siempre. Transmitimos lunes a viernes desde las 10 de la mañana hasta las 13 horas. Melodías que nos hacen recordar y nos hacen reflexionar del amor de Cristo, del cuidado de Dios a sus hijos, también el arrepentimiento, la
Biblia dice, el que sabe hacer lo bueno y no lo hace es pecado. Así que estas maravillosas melodías nos hacen volver a los brazos de Cristo. Dios Olupagui, Tuku Ñukanchi, Radio Uyajuna. Diferentes partes que hay Guayaquil, Marca, Ucupi, Atska, Kuna, Uyakungichi. Yaito Dios, bendiciachum. Provincia de Chimborazope a través de Radio Estéreo Alausí FM. Iski Radio Kuna 98.5, 98.9 FM. Ucumanta, Uyakungichi. Dios Olupagui. Tungurahua, Cotopaxi. 102.5 FM, Nueva Revelación, Ucumanta, Uyakungichi, Dios Lupagui. Gracias a nuestros grandes seguidores, fieles oyentes de las frecuencias que te bendicen. Y nosotros somos parte de su ayuda espiritual. Nosotros sembramos la palabra del Señor, pero quien siempre da el crecimiento es el Espíritu Santo. Así que si de pronto alguien está apartado un poquito del Señor, hoy es el tiempo, porque más luego, mañana, más tarde puede ser tarde. En vida hay que buscar al Señor.

Exactamente 12:57 minutos. Gracias por su amable y fina sintonía. Ya estamos llegando a la parte final. Inmediatamente estaremos enganchando con el mensaje de la palabra de Dios en la voz del pastor José Valente, pastor principal de la misión Iglesia Evangélica Belén en la ciudad de Guayaquil, que estará enseñando la palabra de Dios desde las 13 horas hasta las 14 horas. Un tiempo maravilloso para aprender, para estudiar la palabra de Dios en esta tarde. Gracias, fue lo mejor de Viejitas Pero Ungidas. Mañana será viernes, si así el Señor nos permite, regresaremos en el dial de tu corazón, tus emisoras favoritas. Gracias, hermana Paulita Guamán, y ahí te Dios bendición, hermana María Graciela Claudio Chisaca. Chicaiza. Saludos, saluditos muy cordiales. Dios me lo bendiga. En Ambato, a través de la 102.5 FM, hermana Erlinda Chicaiza y Graciela Claudio, dice full sintonía. En la máquina, la línea perfecta. En la clínica, es la clínica para su ropa, para su traje. Allá en Ambato, la tierra de flores y de frutas. Gracias, hermana Resurrección Cepeda, Petronita Magi, Aide Lema. Saludos cordiales a nuestros amables oyentes en Chimborazo. Gracias, Manuelito Muyo, dice hermano Lamar, saludos. Gracias, familia Lema, familia Mazalemas, dice saludos acá en el sector de Columbe a través de la 98.9 FM. Muchísimas gracias a cada uno de ustedes. Si Dios mediante, regresaremos. Mañana inmediatamente vamos a enganchar con la palabra de Dios en la voz del pastor José Valente.

este tiempo tan importante, yo quisiera leer la palabra de Dios, San Juan capítulo 1, versículo 32 hasta 34. Si alguien tiene la palabra de Dios, pueden acompañar. Si no tienen, escuchen la palabra de Dios. Esta es la oportunidad para poder escuchar la palabra de Dios. Ahora Dios habla cuando uno lee. Dice la palabra de Dios en versículo 32, San Juan 1:32. También dio testimonio diciendo: vi al Espíritu que descendía del cielo como paloma y permaneció sobre él. Y yo no le conocía, pero él que me envió a bautizar con agua, aquel me dijo: sobre quien veas descender el Espíritu y que permanece sobre él, ese es el que bautiza con el Espíritu Santo. Y yo le vi y he dado testimonio de que este es el Hijo de Dios. Padre, te doy gracias y te damos gracias también los hijos de Dios por su santa bendita palabra, que su palabra es para nosotros alimento espiritual, que nos guía, que nos orienta, que nos enseña y que nos reprende también cuando nosotros a veces estamos en algunas cosas malas, papito. Gracias por su palabra y por qué no decir también gracias por los hermanos y hermanas que están escuchando por medio de la radio Z1 y por el internet o plataforma digital. Bendice a todos los que están en cualquier parte que estén escuchando su santa bendita palabra. Gracias, Padre. Oramos, oro en el nombre de nuestro Señor y Salvador Jesucristo. Amén, amén. Gracias, amados hermanos y amigos, y los que están sintonizando por medio de la radio Z1. Estuvimos escudriñando la palabra de Dios sobre los títulos del Señor. Hay tantos problemas por no conocer la palabra de Dios. Yo he escuchado que Jesucristo dice que es Hijo del Hombre, y algunos dicen Hijo de Dios. En la Biblia está escrito, dice, porque no es Dios Jesucristo. Algunos han negado, algunos siguen negando, algunos no han creído, no han recibido al Señor diciendo que no es Dios. Entonces ahora, amados hermanos, yo quisiera seguir adelante con el título de nuestro Señor y Salvador Jesucristo. Tantos títulos maravillosos que hay en la palabra de Dios. Dios mismo a través del Espíritu Santo. El Espíritu Santo es el autor de la palabra de Dios. Y el escritor Juan nos menciona tantas cosas maravillas sobre de nuestro Señor y Salvador Jesucristo. Hoy quiero compartir sobre un título maravilloso que es Cristo o Mesías. También es muy importante ese título tan importante que está en la palabra de Dios. Gracias a Dios, entonces la palabra de Dios nos ayuda, nos enseña, nos hace reflexionar. Hay veces nosotros estamos negando al Mesías, hemos negado al Mesías como el pueblo judío, como el pueblo de Israel. Entonces la palabra de Dios nos menciona, hay tantas cosas maravillas, como le dije de antes, en la palabra de Dios. Yo quisiera, vayamos a Marcos 8:22. Marcos, San Marcos 8:22, y nos enseña la palabra de Dios. Hay que leer la palabra de Dios, de dar gracias, porque está escrito para que uno no confunda, para que uno siga, y seguimos los pasos de nuestro Señor y Salvador Jesucristo. 8:32 dice la palabra de Dios en esta manera. La palabra de Dios se lee en el nombre de nuestro Señor y Salvador Jesucristo. Esto les decía claramente. Entonces Pedro le tomó aparte y comenzó a reconvenirle. Pero él, volviéndose y mirando a los discípulos, respondió a Pedro diciendo: quítate de delante de mí, Satanás, porque no pones la mira

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1: Gracias, hermano Emmanuel Lamar, por este tiempo tan importante para mí y para todos los hermanos y hermanas, amigos que están sintonizando por medio de esta, la radio Z1, para poder encomendar en las manos de Dios

en las cosas de Dios, sino en las cosas de los hombres. Y el apóstol Pedro, hermanos queridos, aquí la palabra de Dios nos menciona que Mesías es Cristo. Nuestro hermano apóstol Pedro le hizo unas preguntas tan grandes, sabiendo que Jesucristo, quizás todavía no entendían ellos, porque todavía no tenía el Espíritu Santo de Dios, pero estaba al frente de nuestro Señor y Salvador Jesucristo, algunas preguntas hizo. Entonces, Mesías es Cristo. Jesús condena aquí el orgullo y la pretensión, no los títulos en sí. Hay veces hay títulos que quieren tener, títulos que ponen como a Jesucristo mismo. He escuchado que ha venido el Mesías, ha venido Cristo. Entonces, tantas cosas que está pasando en el mundo. Y hace año pasado, creo este año, escuché que el Mesías ya estaba en tal parte. Entonces Jesucristo prohíbe esos títulos que los hombres lleven, porque no entienden qué es ese título. Ese título solamente Jesucristo puede tener, Jesucristo puede llevar ese título, el título más grande, el título más bonito, el título más sublime para la iglesia del Señor sería, amados hermanos, Cristo de la gloria, Jesucristo que sufrió en la cruz del Calvario. Yo quisiera leer la palabra de Dios, amados hermanos, amigos que están escuchando por medio de esta la radio Z1. Es muy importante aprender la palabra de Dios. Mateo 16:13. ¿Qué nos dice la palabra de Dios? Mire, nuestro hermano Pedro quizás no entendía. Jesucristo quería subir a la cruz del Calvario y morir. Él no entendía. Todavía no entendía. Quizás nosotros también, hay veces, nosotros no entendemos quién es Jesucristo, quién es el Mesías, el único Salvador del mundo aquí en la tierra. Gracias a Dios, amados hermanos, Dios ha dado la palabra de Dios. Dios ha dado una inteligencia y para que nosotros podamos reconocer que hay único Salvador del mundo. No hay más, porque algunos dicen, hay un Mesías que ha venido al mundo. No, el Mesías ya vino la primera venida, y ahora Jesucristo vendrá hasta las nubes para llevar a la iglesia, a sus hijos, en otras palabras, y a sus hijas. Marcos capítulo 16, verso 13, la palabra de Dios nos enseña de Mesías. ¿Quién era el Mesías? ¿Quién era Cristo? ¿Quién era Jesucristo? Ahí vamos a leer, amados hermanos, amigos, porque la palabra de Dios es muy importante para mí, para nosotros, para el mundo entero. Si alguien todavía no conoce a Jesucristo, los títulos, el título de Jesucristo, tiene algunos títulos nuestro Señor y Salvador Jesucristo que Dios mismo ha dado a través del Espíritu Santo, y los escritores como Juan ha puesto tan importante ese título en la palabra de Dios. Vayamos San Juan capítulo, perdón, Mateo capítulo 16, verso 13. Mateo capítulo 16, verso 13. Mateo capítulo 16, verso 13. Amados hermanos y amigos, será para ustedes un importante esta palabra de Dios, principalmente para mí. Dios me ha dicho, compártalo el título de Jesucristo, títulos de Cristo. Y gracias a Dios, quizás algunos equivocamos, porque ya como le dije al principio, que el título más grande de nuestro Señor Jesucristo es el Hijo del Hombre, el Hijo de Dios. Ahora vamos a escuchar el título de nuestro Señor y Salvador Jesucristo, que es Mesías. San Mateo capítulo 16, versículo 32. Porque el Hijo del Hombre vendrá en la gloria de su poder con

sus ángeles, y entonces pagará a cada uno entonces a sus obras. Versículo 28. De Cristo os digo que hay algunos de los que están aquí que no gustarán la muerte hasta que hayan visto el Hijo de Hombre viniendo en su reino. Y gracias a Dios, amados hermanos, amigos, Jesucristo vino, Mesías vino a visitar el mundo que estaba lleno de pecado, lleno de maldad, lleno de caos. Nadie podía salvar, nadie podía salvar. Entonces Jesucristo vino por la primera vez y gracias a mi Señor vino a sufrir por mi pecado, por el pecado del mundo entero. Y ahora ya no depende de nadie, sino uno. Tenemos que acercar a los pies del Señor, a la cruz hay que acercar. Jesucristo está predicando por medio de su palabra. Jesucristo está haciendo conocer por medio de su palabra escrita. Y gracias a Dios, Dios ha dado la palabra de Dios a nosotros, un regalo más grande también, la palabra de Dios. La palabra escrita es un regalo. Quizás hace 70, 80 años en nuestra comunidad nadie conocíamos la palabra de Dios, peor el evangelio puro de la gracia, peor el evangelio. Gracias a los misioneros llegaron en año 50, 49 más o menos por ahí, llegó la palabra de Dios a nuestra comunidad. Y gracias a Dios, Dios ha cambiado al hombre más impío, al hombre más, quizás éramos más feroz. No podíamos entender la palabra de Dios. Gracias a nuestro Señor y Salvador Jesucristo. Y otra vez yo quisiera seguir con la palabra de Dios, San Marcos capítulo 16, también podamos leer, podamos escudriñar, podamos poner en nuestros corazones, porque el mundo, la carne y el diablo no quiere que nosotros lleguemos a tener una íntima comunión con nuestro Señor y Salvador Jesucristo. Si alguien todavía no ha recibido al Señor, hoy es el día de la gracia. No tenemos la vida comprada, no tenemos la vida hasta tantos años, ¿no? Somos pasajeros, como peregrinos, nada más, dice la palabra de Dios. Y por esta razón, amados hermanos, amigos, yo quisiera que vayamos a los pies del Señor, entreguemos nuestra vida al Señor. Porque tantas cosas que está pasando en el mundo entero, quizá los gobiernos de turno quieren poner paz, quieren dar paz, no van a poder, porque la Biblia está escrito. ¿Sabe quién puede dar la paz? El único Señor y Salvador Jesucristo. Cuando uno acerca, cuando uno recibe, cuando uno cree a Él como el único Salvador del mundo, habrá paz en cada uno de nuestras personalidad, que en nuestras personas, cada uno de los de las personas podemos tener paz, si no, no. La Biblia es muy importante, amados hermanos. ¿Quién no tiene la Biblia? ¿Quién no ha escuchado la palabra de Dios? Ahora ya depende a nosotros para recibir, para creer al Señor, para ser un hijo de Dios. Para esa obra vino nuestro Señor y Salvador Jesucristo. Hace 2026 años, quizás en nuestro calendario romano. Ahora yo quisiera leer 16:13. Marcos 16:13. La Biblia me dice en esta forma, hermanos. La Biblia me habla, la Biblia me expresa. Vayamos, versículo 12 en adelante. Pero después apareció en otra forma a dos de ellos que iban de camino, yendo al campo, y ellos fueron y lo hicieron saber a los otros, y ni aun a ellos creyeron. Finalmente se apareció a los 11, mismos estaban ellos sentados a la mesa. Él les reprochó su incredulidad

dureza de corazón, porque no habían creído a los que le habían visto resucitado. Él les dijo: id por todo el mundo, predicando el evangelio a toda criatura. El que creyere y fuere bautizado será salvo, mas el que no creyere será condenado. Y estas señales seguirán a los que creen en mi nombre: echarán fuera demonios y hablarán nuevas lenguas. Tomarán en las manos serpientes y vivieren cosa mortífera, no les hará daño. Sobre los enfermos pondrán sus manos y sanarán. Pondrán sus manos y sanarán. Gracias al Señor Jesucristo por esta porción de la palabra de Dios. Hermanos, algunos de los discípulos no creyeron que Jesucristo fue resucitado. Y Jesucristo fue resucitado, el Mesías fue resucitado, pero la gente no creyeron ese instante, ni los discípulos mismos no creyeron. Por ejemplo, Tomás y algunos hermanos no la creyeron. ¿Por qué? Porque la verdad, amados hermanos, amigos, como hace 2000 años atrás, como hoy, la gente está en tinieblas. Aún estando en la palabra de Dios, aún leemos. Estamos cerrados, creo, todavía nuestros ojitos, todavía no creemos la resurrección de Jesucristo. Y gracias a nuestro Señor y Salvador Jesucristo, ya resucitó al tercer día, hoy está en la diestra de su Padre. Y la gente, el pueblo de Israel, dice en la palabra de Dios, amados hermanos, no creyeron. Por ejemplo, ya estaba en la profecía, Daniel, ya estaba escrito en el libro de Daniel, quizás en única parte aparece en el Antiguo Testamento el Mesías. Podemos leer la palabra de Dios, amados hermanos, amigos, para que la palabra de Dios, para ustedes, para mí, es muy importante llegar a conocer, llegar a tener en nuestra mente y bajar a nuestro corazón que Jesucristo está listo para salvar, para restaurar, para llevar hacia el Padre. Pero si nosotros no creemos, como el pueblo judío, como el pueblo de Israel, podemos decir, estamos esperando al Mesías, pero ya el Mesías vino. Jesucristo vino, en otras palabras. Daniel capítulo 9, versículo 25. La única parte, dice la palabra de Dios, en la única parte podemos encontrar Mesías en el Antiguo Testamento como profecía. Daniel capítulo 9, versículo 25. Amados hermanos, la Biblia es muy importante, dice la palabra de Dios en la Biblia. Sabe pues, entiende que desde la salida de la orden para restaurar y edificar a Jerusalén hasta el Mesías, ahí está clarito, príncipe, habrá 7 semanas y 62 semanas, se volverá a edificar la plaza y el muro en tiempos angustiosos. Versículo 26. Después de los 62 semanas se quitará la vida al Mesías, mas no por sí y el pueblo de un príncipe que ha de venir destruirá la ciudad y el santuario, y su fin será con inundación, y hasta el fin de la guerra durarán las devastaciones. Tan importante la palabra de Dios, la profecía de Daniel.

estaba escrito que el Mesías va a venir al mundo. Y gracias a Dios, Jesucristo vino. Ustedes saben muy bien, ¿quién no sabe que Jesucristo ya llegó, vino hace 2000 años atrás? Y ahora las personas y en el mundo entero no quieren creer la palabra de Dios. Dice la palabra de Dios, y si una buena, un buen estudio, el concepto mesiánico del Nuevo Testamento se deriva de la enseñanza del Antiguo Testamento. Jesús de Nazaret es el Mesías cuya muerte vicaria hizo posible la salvación de los pecadores que depositan en Cristo su fe. Hermanos, si usted no cree al Señor y Salvador Jesucristo, ya Él murió por mi culpa, por mi pecado. Si alguien no cree a Jesucristo, ¿a dónde nos vamos? ¿Qué esperanza tenemos? Si el Señor ya pagó todo, si el Señor Jesucristo ya dio toda su vida, derramó toda su sangre, y con esa sangre, dice la palabra de Dios, fuimos lavados, los que hemos recibido al Señor, los que hemos creído al Señor. Por eso hay una advertencia tan severa de la palabra de Dios. En la palabra de Dios está escrito, si todavía tiene duda alguien, hoy es el día de la gracia, hoy es recibir, creer al Señor y Salvador Jesucristo. A Jesucristo, los judíos, hermanos, no aceptaron a Jesucristo, no aceptaron como el Mesías, rechazaron a Jesucristo, y todavía está esperando su advenimiento. Ellos están esperando la venida de nuestro Señor. Jesucristo ya vino para el mundo entero, pero ellos están esperando. Para ellos Jesucristo vendrá en la tribulación, gran tribulación, allí vendrá para ellos. Pero gracias a Dios, para nosotros, para los gentiles, para el mundo entero, ya Jesucristo vino. Los que no recibieron, los que no creyeron, ahora es el tiempo de gracia, tiempo de llegar a los pies del Señor. A veces nosotros no entendemos, no creemos como esos judíos, como los gentiles, digamos, como gentiles también hoy en día. Los judíos, los israelitas están esperando el advenimiento, o sea que la llegada, la venida de nuestro Señor y Salvador Jesucristo. Ojalá que los que están escuchando por medio de esta, la radio Z1, alguien ya haya recibido, alguien ya haya creído. Si usted todavía no ha recibido al Señor y Salvador Jesucristo, hoy es decir, Señor, como pecador, vengo a ti, decir en este momento. Hay veces nosotros escuchamos la palabra de Dios, no reflexionamos, no observamos nuestras vidas, mejor observamos de otras vidas, pero nosotros no observamos la de nuestra, cómo estamos delante del Señor. Y el pecado seguirá aumentando, como dice en Génesis capítulo 6, seguirá en aumento cada día el pecado. Ustedes saben muy bien qué está pasando en el mundo entero, en el Ecuador mismo. Tantas cosas que está pasando. Gracias a Dios, Dios ha dado la palabra de Dios para que nosotros podamos entender a través de la palabra, a través de la Biblia, y así acercar a nuestro Señor y Salvador Jesucristo. Esa oportunidad tenemos ahora en estos momentos. Gracias a Dios, gracias al Señor por la venida, por su obra tan grande que hizo aquí en la tierra. Si esa obra no hubiese hecho nuestro Señor, quizás no hubiésemos sido salvos, hermanos. Amigos, gracias, hermanos. Algunos ya han recibido, ya han creído al Señor. Es lo más importante, recibir y creer. Ese es el fundamento para ser un hijo de Dios. Y gracias a Dios, yo quisiera seguir más, un poquito más, sobre otro título más. El Salvador. Salvador. Amados hermanos, ese es un título tan importante. Salvador. No hay otro Salvador. No hay otro mediador. No hay otro. El único Señor y Salvador Jesucristo, que dio su vida y Dios se regaló al único Salvador al mundo.

Eso podemos seguir estudiando, escudriñando Lucas capítulo 2, versículo 11. Vamos a Lucas capítulo 2, versículo 11, que nos dice la palabra de Dios. Hay veces nosotros estamos alejando de Dios. Cada día estamos alejando del Señor el mundo. El mundo está, como quien dice, colapsado en la palabra de Dios. No quiere creer, peor leer la palabra de Dios. Y nosotros también. Hay veces nosotros acusamos a otras personas, pero nosotros también, amados hermanos, amigos, ¿cómo estamos con el Señor? ¿Cómo estamos en la vida de cada uno de nosotros? Y podemos leer Lucas capítulo 2, versículo 11. Si alguien tiene la palabra de Dios, pueden acompañar, amados hermanos, amigos, en este momento, que es bonito escuchar la palabra de Dios y reflexionar, observar a través de la palabra. Capítulo 2, versículo 11. Dice la palabra de Dios. Vayamos de versículo 10. Pero el ángel les dijo: no temáis, porque aquí os doy nuevas de gran gozo que será para todo el pueblo, que os ha nacido hoy en la ciudad de David un Salvador, que es Cristo el Señor. Esto os servirá de señal: haréis al niño envuelto en pañales, acostado en un pesebre. Hallaréis. Hermanos queridos, la palabra de Dios está mencionando, está enseñando, ya Jesucristo ya vino, ya subió a la cruz del Calvario y sacrificó por nuestros pecados en la cruz del Calvario. Murió, sepultado, al tercer día resucitó. Es muy importante, amados hermanos, por eso dice en este versículo 11 que os ha nacido hoy en la ciudad de David un Salvador, que es Cristo el Señor. Y gracias a nuestro Dios, amados hermanos, que nuestro Señor y Salvador Jesucristo, ojalá que haya nacido en su corazón. Hay veces nosotros todavía no entendemos, no reflexionamos en nuestras vidas, no observamos a nuestras vidas mismas, nuestra personalidad, cómo estamos con el Señor. Si todavía no ha nacido en su corazón, como Jesucristo nació aquí en el mundo, y nosotros todavía no hemos recibido al Señor, no hemos creído al Señor, todavía no hemos recibido al Salvador. No hemos creído al Salvador. Y gracias a Dios, aquí de reflexionar tanto ustedes, tanto yo, y cómo estamos en la vida del Señor, con quién estoy viviendo, con quién estoy caminando, a dónde estoy yendo. Aquí está clarito, amados hermanos y hermanas, Salvador, el único Salvador se llama Jesucristo, que vino a salvar a todos los pecadores. Alguien dice: yo soy una persona justa, yo no peco, yo no soy adúltero, ni una persona dañada, dicen algunos. Así podemos decir, así puede decir en su opinión. Pero la Biblia me dice: no hay ni una persona justa. Todos somos pecadores. Por esta razón, hoy nuestro Señor y Salvador Jesucristo está hablando, está enseñando por medio de su palabra. Si alguien todavía tiene dudas, si alguien todavía dice: yo voy a salvar, yo soy una persona justa, una persona que no hago daño a nadie, quizás en su mente tendrás, en su mente hablarás, pero la Biblia me dice: no hay ni una persona justa si no ha recibido, si no ha creído al Salvador del mundo, a Jesucristo. ¿Cómo estás usted? ¿Cómo estamos nosotros con el Señor? ¿Cómo estamos con el Salvador? ¿Y has recibido al Salvador?
y has creído al Salvador del mundo. Si no has creído, si no has recibido al Señor Salvador del mundo, hoy es día de la gracia. Hoy está el Señor llamando. Hoy está buscando el Señor a usted, a mí. Hoy está buscando, está dando la vida, la salud, para que podamos acercar, para que podamos recibir, creer al Señor y Salvador Jesucristo, como dice en este versículo. No hay más Salvador, no hay más que pueda llevar a la presencia de nuestro Dios, quien puede llevar a la presencia de Dios mismo, no hay más. Por esta razón, amados hermanos, amigos, estamos aquí gracias a este tiempo que me ha dado en la radio Z1 y también por medio de internet o plataforma digital. Gracias, hermanos, yo sé que están escuchando donde que alcance internet, donde que alcance la radio. Hoy es reflexionar, hoy es decir: Señor, soy un pecador. Gracias al Salvador que vino al mundo para salvar al mundo entero. Ese es un título más importante para mí, hermano. Salvador, me ha salvado, me ha cambiado la vida, me ha cambiado, seguirá cambiando a mi persona, a usted también, amados hermanos. Está listo para cambiar si nosotros acercamos al Señor. Porque dice la palabra, no hay otro Salvador, no hay nadie, amados hermanos, gracias al Señor. Algunos creyeron debido al testimonio de la mujer. Ustedes saben más o menos, aquí había tantas mujeres, tantos hombres que estaban en el pecado, recibieron al Señor, creyeron al Señor. Por ejemplo, la mujer samaritana, que nadie podía salvar, y otros hombres y otras mujeres, y sí salvaron creyendo al Señor. La mujer más pecadora, podemos decir, el hombre más pecador, que somos nosotros también. Y gracias a nuestro Señor Jesucristo, viendo testimonio de los otros hombres, las otras mujeres, viendo la predicación, las señales, prodigios, milagros de nuestro Señor y Salvador Jesucristo, las personas en ese instante creyeron, recibieron al Señor. Pero otros rechazaron. Hasta hoy en día mismo están rechazando a Jesucristo. Han rechazado mismo, hermanos. Gracias a Dios, amados hermanos, creyeron muchos más por la palabra del Señor Jesús mismo. Es lo más importante, hermanos. La predicación del Señor, el testimonio del Señor, la explicación de la palabra de Dios, que vino a hacer la obra de su Padre en la voluntad de su Padre. Algunos vieron, creyeron, se arrodillaron, recibieron, creyeron al Señor y Salvador Jesucristo. Hoy lo mismo. Estamos viendo tantas maravillas de Dios, por ejemplo, la creación. Estamos viendo tan cosas bonitas, la creación del Señor. Y a la mente podemos, en la mente podemos pensar diciendo: ¿quién haría estas cosas tan, tan importantes? Por ejemplo, los animalitos. Y a nosotros mismos. Hay veces nosotros no podemos reflexionar, observar a la luz de la palabra de Dios. No podemos decir gracias a mi papito Dios. Gracias, amados hermanos, amigos. Compartamos la palabra de Dios. Prediquemos, conversemos con los vecinos. Quizás estamos un poquito quedados en la palabra de Dios. No hemos podido salir como antes llegó la palabra de Dios a nuestra comunidad. Las personas fueron a predicar a pie de 4 o 5 horas, dice que salían a predicar en las plazas. Y ahora, gracias a Dios, tenemos la radio, medio de comunicación. Quizás Dios ha dado estos aparatos, amados hermanos, y es muy importante. Si alguien no podemos llegar a pie personalmente, Dios ha dado esta tecnología. Creo que Dios es muy importante para que la palabra de Dios recurra, para que la palabra de Dios sea predicado a todas las naciones. Creo que es la tecnología, amados hermanos. Si nosotros no podemos salir, Dios ha dado estas comunicaciones. Oremos también por la comunicación. Hay radios que la verdad está dando la palabra de Dios.

Dios, y oremos por las radios, oremos por los hermanos, oremos por los misioneros, misioneras que están trabajando. Antes en el Ecuador no había la palabra de Dios. Y gracias a la misión vino hace 1896, 7 de julio creo, al Ecuador. Como 130 años la palabra de Dios ya permanece en el Ecuador, la palabra pura de la gracia. Quizás más antes había, pero no hacían entender, no entendíamos. Y gracias a Dios, aquí estamos estudiando, escudriñando la palabra de Dios sobre el título de Jesucristo. Es título del Salvador. Y gracias al Señor ha dado todo medio en nuestras manos, la Biblia y la palabra de Dios. Y la tecnología para que nosotros podamos compartir la palabra de Dios. Todo tenemos en nuestras manos, sino que nosotros no estamos trabajando a la luz de la palabra de Dios. Hay veces no hay tiempo. Hay veces el tiempo es difícil, ha hecho para estos días. Y gracias a Dios, Dios está dando vida y salud para que nosotros escuchemos la palabra de Dios, para que nosotros los cristianos, los creyentes, podamos compartir la palabra de verdad, como hemos leído la palabra de Dios sobre el título de Salvador. Ese título es sublime para mí. Ese título es inmutable, nadie puede entender. Si nosotros no creemos, no recibimos al Señor, como dice en San Juan 1:12, más a todos los que recibieron, a los que cree en su nombre, les dio potestad de ser hechos hijos de Dios. Nadie puede entender si no lees, si no acudes a la presencia del Señor, si no acudes al Salvador, no vas a poder creer, no vas a poder cambiar la vida, dice la palabra de Dios. Dios emplea diversos medios para atraer así a los pecadores. Gracias a Dios, hermanos. Yo soy pecador, pero gracias a Dios, Dios me ha cambiado mi mente, Dios me ha cambiado mi ser, la palabra de Dios me ha limpiado. La palabra de Dios limpia cuando uno lee, cuando uno escudriña, cuando uno de verasmente nosotros recibimos en nuestro corazón. La palabra de Dios limpia nuestra mente. Quizás nuestra mente está llena de tantas cosas, como dice en Gálatas 5:16 hasta 20:21. Amigos y hermanos, esta es la palabra de Dios. Estamos viendo, estamos escudriñando el título del Salvador, el título del Señor, el título del Salvador, amados hermanos, el único Salvador del mundo, amados hermanos. Lo esencial es que haya fe en el Señor Jesucristo. Lo esencial, lo más importante, la fe. La fe. Yo no he visto cómo Jesucristo sufrió en la cruz del Calvario. Usted no ha visto cómo sufrió en la cruz del Calvario, mi Señor. No sabemos cómo estaba sepultado, quién lo sepultaron. Sí sabemos por medio de su palabra, pero personalmente no hemos estado ahí presente. Y gracias a Dios, en la resurrección los discípulos estuvieron con Jesús después de la resurrección. Pero nosotros no. Pero por fe, por medio de la fe, nosotros sí estuvimos viendo al Señor crucificado, sepultado, resucitado, muerto, sepultado, resucitado. Es el evangelio puro de la gracia. Resumido todo, es la muerte, sepultura y la resurrección, es el evangelio puro de la gracia. Ahora estamos predicando nada más el evangelio barato. No mencionamos el evangelio puro de la gracia. A ese evangelio tenemos que recibir, creer al Señor y Salvador Jesucristo. Si usted todavía no ha recibido al Señor, gracias a Dios, está dando oportunidad y está dando vida y está dando salud. Algunos dicen, yo vivo tantos años por mi fuerza, por ser bien sano, ¿no?
El Señor está dando vida, el Salvador está

vida. El Salvador del mundo está dando oportunidad, en otras palabras, para que usted y yo sigamos adelante más conociendo al Salvador del mundo. Y gracias, amados hermanos. Entonces, en esta tarde, en este momento, en esta hora, si usted no ha recibido, si usted no ha creído por fe al Señor Jesucristo, ¿a dónde nos vamos? ¿A dónde iremos? ¿En qué camino estamos? Porque dice la palabra de Dios, hay dos caminos nada más. Un camino es la perdición, un camino es la vida eterna. Como dice en San Juan 3:16, porque de tal manera amó Dios al mundo, que ha dado, que ha regalado, que ha puesto aquí ante los pecadores, ha dado, para que no se pierda, que tenga vida eterna. Jesucristo y Dios no quiere que pierda ni una persona, no quiere que vaya ni una persona a la perdición. Amados hermanos, por esta razón, gracias a Dios. Gracias a Dios por la radio Z1 y por medio de internet o plataforma digital. Alguien están escuchando la palabra de Dios sobre el título del Salvador. Salvador del mundo. No Salvador, cualquier Salvador que engañan, sino Salvador que dio su vida, que murió, fue sepultado, al tercer día resucitó. Es el único Salvador del mundo, nadie más. Como dije adelante, lo esencial es que haya fe en el Señor Jesucristo. En otras palabras, que tengamos al Señor por medio de fe. La fe puede dar el Señor, y nosotros tengamos esa fe también para creer que Jesucristo sufrió en la cruz del Calvario. En la cruz del Calvario, Jesucristo sufrió por mi pecado. Quizás el enemigo decía que Jesucristo ya estaba sufriendo en la cruz, que ya nunca más va a resucitar, decía el enemigo. Pero gracias con el poder de Dios, con el poder del Espíritu Santo, Jesucristo resucitó al tercer día. Y gracias al Señor, un día, hermanos, amigos, si usted ha recibido al Señor, si usted ha creído al Señor, vamos a ver las huellas del Señor, el maltrato que tuvo aquí en la tierra. En la cruz pasaron la lanza para derramar la sangre de nuestro Señor Jesucristo. Todos, todo eso vamos a estar frente a nuestro Señor Jesucristo. Un día vamos a ver al Señor mismo, y el Señor mismo presentará a nosotros esas huellas que tiene, la marca que tiene. ¿Y por qué no decir gracias a Dios, amados hermanos? Sigamos adelante, amados hermanos, amigos. Si alguien todavía no ha recibido la palabra de Dios, como le dije, ahora es día de la gracia. Dice también, es maravilloso oír a estos samaritanos dar un testimonio tan claro del Salvador. Hermanos queridos, los samaritanos no llevaba con Jesucristo, no llevaba con los judíos, samaritanos no llevaban. Y gracias a Dios, por medio de su palabra, fueron hijos de Dios los dos grupos. Y hoy también, amados hermanos, nosotros aquí en el Ecuador hay tantas etnias, tantas razas, podemos decir, mestiza, indígena. Por medio de su palabra somos hijos de Dios, por medio de mi Salvador, por medio de mi Señor Jesucristo, somos hijos de Dios e hijas de Dios. Si no ha recibido, si no ha creído al Señor todavía, no somos hijos de Dios. Hay algunos dicen, yo también soy hijo de Dios. Sí, por la creación somos hijos de Dios, todos somos hijos de Dios, pero por medio de nuestro Señor y Salvador Jesucristo, hayamos recibido, hayamos creído, somos hijos legítimos del Señor. Porque la Biblia me dice clarito en San Juan 3:16, San Juan 1:12, Hechos 4:12, es clarito. A veces nosotros no estamos bien sin la palabra de Dios.
sacamos nuestra idea de nuestra mente nada más y engañamos nosotros mismos, engañamos a los demás. Y gracias a Dios por esta palabra tan importante, amados hermanos. No abrigaban duda alguna en sus mentes. Gracias a Dios, algunos a Jesucristo cuando estuvo aquí, al Salvador, no dudaban que era el Salvador. No dudaba. Pero hoy, quizás por no ver, por no quizás ver personalmente, dudamos. Algunos dicen, yo voy a salvar porque yo soy una buena persona, como le dije de antes. Es una buena persona, que no hago mal a nadie. No, amigos, no, hermanos. Salvación viene por único Salvador para uno. Así podemos ser una mujer justa, un hombre justo en nuestra mente. La Biblia me dice, somos pecadores. Cuando nosotros recibimos, creemos al Señor y Salvador Jesucristo, somos hijos de Dios, hechos hijos legítimos de Dios, porque hemos recibido, hemos creído al único Salvador del mundo. Gracias al Señor por esa oportunidad, por esa gracia que vino nuestro Salvador, ese título tan grande que tenemos en nuestra palabra de Dios. Y ese título tan grande, los que hemos recibido, los que hemos creído, tenemos en nuestro corazón. Donde quiera que vayamos, vayamos a compartir la palabra de Dios sobre la salvación, sobre nuestro Señor y Salvador Jesucristo. No hay más Salvador, no hay más salvación. Quizás algunos tenemos miedo de morir, porque el alma o el espíritu tiene miedo, porque él sabe a dónde va. Porque dice la palabra de Dios, está esperando el lago de fuego, donde es de crujir los dientes. Si nosotros no recibimos al Salvador del mundo, y gracias a Dios tenemos la palabra, compremos la palabra de Dios, compren la Biblia. Si nadie puede engañar, compren la palabra de Dios y Dios ayudará a comprender en la palabra de Dios. Dice la palabra de Dios más adelante, amados hermanos. Y una completa salvación para los que reciben al Señor Jesucristo. Y dice la palabra de Dios también, amados hermanos, habiendo oído y creído sus palabras, los samaritanos habían llegado a saber que verdaderamente este era el Salvador del mundo. En ese instante, hace 2000 años atrás, que Jesucristo estuvo aquí en la tierra, los samaritanos, que no llevaba bien con los judíos, no llevaba bien entre ellos, por medio de nuestro Señor y Salvador Jesucristo, ellos creyeron al Señor. Ellos recibieron al Señor, que el único Salvador del mundo estaba presente en ese instante. Y hoy también, nuestro Señor está presente, porque Él es omnipresente. Omnipresente, todo, en todas partes en este momento. Para Él no estar aquí nada más, Él es omnipresente en todas partes, está hoy en este momento nuestro Señor y Salvador Jesucristo. Él está cuidando, Él está dando vida y la salud a todos, Él está dando la oportunidad, está en el mundo entero, velando, cuidando. Quizás el enemigo no pueda hacer nada, sin el permiso de Él. Y esa es la oportunidad que nos enseña la palabra de Dios. Hay veces cuando Dios permite, podemos pasar cualquier cosa. Si el Señor permite, mi Salvador permite, podemos pasar cualquier cosa. Pero si el Salvador está cuidando, está dando oportunidad y nosotros no estamos acercando a Él. Estamos rechazando a Él, hemos rechazado. El mundo sigue rechazando al Salvador del mundo, a Jesucristo, que sufrió y murió en la cruz del Calvario, fue sepultado al tercer día, resucitó. Hay veces hablamos de boca, yo he escuchado que hablamos de boca para afuera, pero no hemos recibido, no hemos creído al Señor y Salvador Jesucristo. Por eso dice clarito aquí en la palabra de Dios, amados hermanos,
habiendo oído y creído sus palabras, los samaritanos habían llegado a saber que verdaderamente este era el Salvador, nuestro Señor Jesucristo. Jesucristo estuvo aquí en la tierra, aquí en el mundo entero, hermanos. Y gracias a Dios, gracias al Señor, gracias a nuestro Padre Celestial, que Él tuvo mucho amor desde el principio de la creación del hombre, como Adán y Eva sufrió, rechazó a Jesucristo, rechazó a Dios, pecó, cayó en el pecado. Desde ese momento anduvo buscando a Adán y Eva. Y hoy también nuestro Señor Jesucristo vino a buscar a los pecadores para salvar. Y esa es la oportunidad que tenemos, los hermanos, los amigos. Jesús anda buscando. Y hay veces nosotros nos damos cuenta, anda buscando y cuidando, dando provisiones, todo lo que el hombre necesita, Él está dando. A veces nosotros no damos cuenta, pensamos que por nuestra fuerza, nuestro trabajo, no. Jesucristo está dando todo. Jesucristo es el único Salvador, el único mediador, como dice en Timoteo, primera, segunda Timoteo. Y gracias a mi Salvador del mundo, un día no habrá excusa decir que nadie me predicó, nadie me enseñó, nadie me habló de ti, del Salvador. Un día no habrá excusa. Quizás la naturaleza, la creación está predicando también. Por ejemplo, los árboles, los animalitos, nosotros mismos. ¿Cómo haría? ¿Quién haría al hombre, a la humanidad? ¿Cómo haría? ¿Cómo creó al hombre? Está en la palabra de Dios, amados hermanos. Está todo escrito. Y gracias a nuestro Señor y Salvador Jesucristo, en este momento nosotros estamos con Él. Él está presente aquí. Él está presente cuidando a ti. Aún así no puedes creer a Él. Él está dando vida. Él está cuidando a ti. Esa es la oportunidad que tenemos a las personas aquí en el mundo. Por eso creo que no acudimos al Señor, no acudimos a Cristo, porque Él está cuidando, Él está dando oportunidad. Y vamos a seguir un poquito más, amados hermanos, sobre el Salvador del mundo. Gracias a Dios, amados hermanos. Dice la palabra de Dios, el Cristo. Solamente el Espíritu Santo podría haberles dado este conocimiento. En este momento que estás escuchando, amigo, quizás usted, el Espíritu Santo está trabajando en ti. Dice, cree al Señor, reciba al Señor, recibe al Señor. ¿Hasta cuándo? En su mente, Jesucristo a través del Espíritu Santo está trabajando. El Espíritu Santo convence al pecador, no el hombre. El hombre nada más pasa la palabra de Dios. Pasamos la palabra de Dios, pero el que convence al pecador se llama el Espíritu Santo. El Espíritu Santo, cuando usted recibe a Jesús, cuando usted cree al Señor, al Salvador del mundo, y Jesucristo dará al Espíritu Santo, Dios mismo dará al Espíritu Santo para que consuele, para que ayude, para que tengas el conocimiento más de Dios, más del Señor, amados hermanos. Él nos enseñará, como dicen Romanos, Él nos enseñará. Y desde el día que recibes, desde el día que crees al Señor y Salvador Jesucristo, seremos como templo del Espíritu Santo cuando nosotros recibimos, cuando nosotros creemos al Señor y Salvador Jesucristo. Gracias a esa oportunidad, hermanos. Gracias a esa oportunidad, amigos, que tenemos. Pero esta carne, el mundo, el enemigo, Satanás, no deja que nosotros entendemos al Señor Salvador Jesucristo. Está errada nuestra mente, está cerrada nuestra mente. Hay veces duro,
En la palabra de Dios, en Ezequiel, en el Antiguo Testamento, dice que nuestro corazón dice que es como una piedra cuando escuchamos la palabra de Dios. No abrimos, no quiere recibir la palabra de Dios. Pero gracias a Dios, creo que nosotros, hermanos, amigos, que estamos escuchando la palabra de Dios, hermanos, el Espíritu Santo va a ablandar su corazón para que corazón de piedra, que seamos corazón de carne. Dios puede cambiar. Hemos escuchado la palabra de Dios, por ejemplo, en el Nuevo Testamento, tantos hombres que han recibido al Señor, como la mujer samaritana que estamos viendo. El Salvador del mundo cambió a esa mujer. Como Zaqueo,

pido al Señor, como la mujer samaritana que estamos viendo. El Salvador del mundo cambió a esa mujer, como Zaqueo, como otros hombres, como los 11 discípulos del Señor. No conocían, hombres sin letras. Llamó Jesucristo para que esté con él. Y ellos recibieron al Señor, creyeron al Señor, al Salvador del mundo. Y gracias a Dios por esa oportunidad. Hoy también Jesucristo está buscando, está llamando. Llamando, pero nosotros no entendemos. Ese llamamiento del Señor nosotros no recibimos, no queremos recibir, no queremos aceptar ese llamado del Señor. Ojalá que, amigos, alguien está escuchando por medio de la radio Z1. Hoy es la oportunidad. Hoy es decir gracias, Señor, por su palabra. Gracias, Señor, por esta radio. Gracias, Señor, por esta internet, por plataforma digital. Un día para usted, un día para mí. Este día es un día maravilloso que hemos escuchado del Salvador. El título del Salvador, el título Salvador, que ningún hombre, ninguna mujer, ninguno puede tener ese título. Solamente nuestro Señor Jesucristo tiene ese título, el Salvador. Dios ha dado ese título. Juan ha escrito, Lucas ha escrito, doctor Lucas ha escrito, tan bonitas palabras, títulos que el Espíritu Santo, que es el autor de la palabra de Dios, ha dicho: Lucas, escriba el título del Salvador. Entonces, Lucas, doctor Lucas ha escrito. Tan importantes esas palabras para mí, amados hermanos, amigos. Dice también, solamente el Espíritu Santo podría haberles dado este conocimiento. Nadie podemos conocer quién era el Salvador, nadie podemos conocer quién es el Dios, nadie podemos conocer cómo creó el mundo, cómo creó la humanidad, cómo creó todas las cosas. Solamente el Espíritu Santo puede ayudar a nosotros a creer. Si no tenemos al Espíritu Santo, por eso hay tantas cosas. Algunos investigadores no saben ni cómo creó los cielos y la tierra. Están investigando. ¿Cómo creó al hombre? Están investigando. Nosotros sabemos por medio de su palabra cómo creó al hombre. ¿Con qué material creó al mundo? Ellos no saben. ¿Con qué material? Algunos dicen tantas cosas que no está escrito en la palabra de Dios. Gracias a Dios, Dios ha dado la palabra de Dios. El pueblo judío pareció pensar que el Mesías sería para ellos solos. Como hemos escuchado también, amados hermanos, el pueblo judío, también hemos hablado de Mesías, pensaba que era para ellos nada más. No sabían, para gentiles, para nosotros, para hoy día también era, amados hermanos. Gracias por este tiempo tan importante, hermanos, amigos. Ojalá que haya quedado algunas palabritas en ustedes. Si Dios permite, si es de la voluntad del Padre, estaré el próximo jueves con la ayuda de Dios. Si Dios permite, estaré otra vez con ustedes. Gracias, su amigo y hermano José Valente, de la organización de la Iglesia Evangélica Quichua Belén, dice: hasta pronto. Gracias, hermano Emanuel.

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María Otelia Mesa, buenas tardes, sí mismo hermano Juan Caguano también está con nosotros, así que el Señor les bendiga a todos los oyentes, a todos los que son como le digo, que son oyentes fijos que acompañan en todo momento, no solamente en nuestro programa, sino en todos programas que tienen los pastores, los hermanos. Así que saludamos a todos los que están escuchando, viendo, así que animamos, sigamos adelante en las cosas de Dios sin decir hasta acá o ya no quiero servir, tengo pereza o algo, no, sino con más fuerza. Dios, hasta que le dé fuerza, ánima, todavía que podamos caminar, todavía que podamos ver con nuestros ojitos por dónde caminar, todavía que tengamos vida, y por esto dijo en el libro de Eclesiástico 12:1 dijo: acuérdate de tu juventud y día de vendrá los malos, dice. ¿Por qué? Porque ya llegando a la edad ya no podemos caminar, ya no podemos viajar como un joven, ya no podemos estar ya en todo las cosas mismo, que ya no somos como jóvenes. Por esto, hasta que mientras el Dios le dé fuerza, ánimo, sigamos sirviendo al Señor, sigamos sirviendo en todo tiempo y en todo ámbito, y aunque sea barriendo la iglesia, la casa de Dios, que sea lavando los baños, ese es el primer, dice los pastores, ese es el primer ministerio, porque al que no quiere llegar de una, venir, ya yo quiero ser tal persona, yo quiero ser, eso no sirve para el ministerio, dice, tiene que comenzar, dice, limpiando baño, barriendo el templo de Dios, haciendo mandado, haciendo cualquier cosa. Claro, Dios tiene a cada cual con sus dones, pero uno tiene que hacer desde abajo, no de arriba abajo. Así que saludamos a todos los hermanos, a todas las hermanas, sirvamos en todo tiempo. No diga que a mí me pone, el pastor me pone en barrero, o pastor me pone en tal cosa, eso no me gusta, no me agrada, hoy no quiero hacer eso, eso no, sino Dios, ya cuando quiere usar en cualquier cosa, puede decir al pastor,

0: los diáconos, decir que ponga en tal ministerio a tal hermana, porque con orden de los pastores también puede poner en la obra que trabaje lo que podamos hacer. Lo que no podemos, no va a decir a una hermana o a un hermano que todavía no tiene conocimiento de la palabra, y no va a decir, a ver hermano, vaya a predicar, vaya enseñanza de tal tema. No va a decir el pastor, sino lo que uno le ve que se hace, que se puede hacer, eso le manda a hacer. Así que trabajemos con más fuerza, con más ánimo. Hermano Luis Magis dice, hermana María Stimbay, saludo. Hermano José y a sus hijos, a su mami, a su amada familia también, saludo a mi consuegro José y su familia. Y ojalá que esté en sintonía. Capaz que está en sintonía. Ayer sí estaba por Durán. Ayer estaba acompañando en el sepelio. Como era tanta gente, no pude encontrar personal, pero sí le vi ayer en Durán, en el sepelio de nuestro hermano que falleció, familia. Como segundo primo para nosotros también fue el hermano que falleció. Ahí estaba el hermano, así mismo hermano primo José Huacho, su consuegro. Allá estaba. Y así que saludamos también a toda la familia allá en Bastión Popular, a sus hijos, a su nuero, a su hija, yerno, nieta, hermano José Huacho, que sea que esté escuchando, que el Señor les bendiga. Y a años, años también, él es solito, no tiene con quién conversar, con quién decir, vamos los dos a tal parte, vamos. Ya pasó los años, pasó los días, y ha quedado solito. Dios todavía no ha bendecido otra compañera, porque él se ha quedado solito también, nuestro hermano José Huacho. Así que saludamos a todos. Hola, Julio César, ¿cómo está? También se ha juntado con nosotros. ¿Cómo está, primo? ¿De dónde está viendo? ¿A dónde andas? No le deja ver. Y no sé, estará aquí en Guayaquil o por otro lado, no sé a dónde estás, primo. Saludo, Julio César, que el Señor les bendiga. Así que vamos a escuchar más alabanza de Cabina 1 con nuestro hermano Emmanuel.
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Años que no hemos encontrado, no has venido a visitar a la familia, o sea, tienes que venir para este fin de mes. Acompañar a su primo que está de padrino, que su hijo se casa el 2 de octubre en registro de la voluntad de Dios, el 3 en eclesiástico. Así que tienes que venir a acompañar y hasta que años no ha salido acá a Ecuador, así que venga a acompañar, aunque sea. Quizás que para usted también consigas una compañera, que ya que no tienes compañera. Así que invitamos hermano primo Juan Cachino Vargas allá en Colombia. Asimismo saludamos en Colombia a todos los que están viendo, hermano José Magia, hermana Petrona Criollo,
cómo están ustedes también allá, cómo está la familia, cómo se encuentra y así, hermano Luis Gregorio Cunha, sí, cómo está toda la familia. Ayer estaba diciendo que es abuelo de mi nuera, que decía Pastor Alberto Chuma, que es para mí es un segundo primo también, así que él decía es familia de mi nieta, es abuelo que vive allá, estaba diciendo. Así que saludamos a toda la familia. Hermana Juanita Guamán, ella está viendo, escuchando allá en provincia de Azuay, en Cuenca. ¿Cómo está la familia? ¿Cómo está? Que el Señor les bendiga a todos los que están acompañando, a todos los que están viendo. 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

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acompañando unos están acompañando aquí en provincia de Guayas puede estar acompañando en radios, en redes, en TikTok, asimismo en provincia de Chimborazo y también están escuchando enlazado con el hermano allá por Alaus y también está compartiendo, así que saludamos en Tungurahua a todos los hermanos que transmiten también, que comparten también a todos los hermanos, saludamos hermano José 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

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nosotros, por nuestros pecados, por todo Cristo murió. Así que San Juan 3:3 dice, respondió Jesús y le dijo, de cierto, te digo, el que no naciere de nuevo no puede ver al reino de Dios. 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

0: 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El libro de Romanos 6:6 verifica también esto no, nuestro viejo hombre fue crucificado juntamente con él para que el cuerpo del pecado sea destruido a fin de que nos sirvamos más al Padre. 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
1: 3:32.
2: Jesús, fortaléceme, ayúdame, Señor, porque la lucha es tan fuerte y yo me siento tan débil para pelear. Dame sabiduría, lléname de tu poder, dime cómo vencer las tentaciones porque he fallado. Me es fácil hacer cosas que no debo hacer y esta es la batalla de todos los días. Aunque reconozco, Señor, que he dejado de orar y leer tu palabra. Por eso me siento como desprotegido. Los dardos del enemigo me han herido. Pero en este momento y en este lugar, yo te pido con todo mi corazón que me perdones, que sanes mis heridas y me levantes una vez más en tu luz para poder pelear. Pero ahora, no en mis fuerzas, sino en el nombre de Jesús.

sabes tú que yo fui el que crucifiqué a Jesús y que públicamente lo exhibí en una cruz. Soy el príncipe de este mundo, pues demostré mi dominio y mi poder. Y tú, siendo tan débil, lucho, ¿crees que me vas a vencer?

Recuerda, hijo mío, yo ya vencí por ti. Y cuando tú peleas solo, es porque te apartas de mí. Pero hoy te digo, levántate en mi nombre, que sobre todo nombre es. Ponte la armadura para que puedas resistir. Saca la espada del Espíritu, que es la palabra que te di. Y pelea, hijo mío. Pelea sin temores. Es cierto, Satanás es el príncipe de este mundo. Pero yo soy el Rey de Reyes y Señor de Señores.